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Hey. De la A a la Z, ¿eh? Alex Zurdo y DJ Blaster en las primicias. 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

0: Buenos días.
1: Gracias, Señor.
0: Que tengamos un buen día para aprender de su gloria y su bondad. ¿Podemos hacer una pequeña oración? Vamos a hacer el Padre nuestro que nos purifica de su oración. Padre nuestro, que estás en los cielos, santificado sea tu nombre. Venga a nosotros tu reino. Hágase tu voluntad en la tierra, así como en el cielo. Danos hoy el pan de cada día. Perdónanos por nuestras deudas, así como perdonamos a nuestros deudores. No nos dejes caer en tentación. Líbranos del mal. Amén.

bien, bien, llegamos, pueblito de las Islas Vírgenes y cayos adyacentes. ¿Qué tal? ¿Cómo amanecieron hoy? Bien, me alegro que estén todos bien, comenzando la mañana, calentando la mañana, una mañana bonita, como muchas mañanas, ¿verdad? No importa si hace sol, si no hace sol, siempre todas las mañanas son bonitas, hasta cuando amanece nublado, ¿verdad? Se ve bonito el día, pero hoy no está nublado, hoy hace un sol radiante, un calor espeluznante, señores, las temperaturas están... Y ese por...

Bueno, mi gente, mi familia, óigame, llueve y no escampa en Puerto Rico. Amanece la isla de Puerto Rico con un nuevo escándalo de Puerto Rico de corrupción. Ay, ay, ay. Ahora un mega, oiga, lo consideran como lo que nunca había ocurrido, un mega escándalo donde un empleado de confianza, un ex empleado de confianza de la gobernadora, involucra a la gobernadora y a su segundo en mando en una mega corrupción. ¡Ósalo, Lola! ¡Y a rayo! Con pruebas, con textos, se lo estoy diciendo. Que los textos en los, mire, en los celulares no se borra nada, hasta lo que usted habla. Le dijeron, pero esos textos si los borra, y dijo una fiscal, pueden borrar todo lo que quieran. Le quitan el celular y eso se queda ahí. Así es que hubo otro mega escándalo en el gobierno de la nuestra gordita. Y ahora sí que es verdad, fue sometido a el panel de fiscal independiente con pruebas. Ayer presentaron más de 18 pruebas directamente, pero directamente con textos, amenazas, que si tú no eres de aquí, del partido, que te votamos, que ¡ay, ay, qué escándalo! Que si tiene que darle el contrato a esta compañía, que si no te vota, ¡qué escándalo, señores! ¡Ay, ay, ay, ay! ¡Oye! El cuarto de Tula prendido en candela. Se quedó dormida la gobernadora, la agarraron. Ay, ay, ay, ay, ay. Este otro también, a Francisco Domenech, que yo no sé, oiga, yo no sé, mire, porque esto es escándalo, año y medio, es escándalo todos los meses de corrupción. Oiga, yo no sé qué puede haber, ¿verdad?, en un gobernador o una gobernadora que proteja tanto a una persona, a su segundo en mando, donde le dio todos los poderes de ella, un individuo que no fue electo por el pueblo, pero es el segundo, ¿no? Ella lo escogió como su secretario de Estado. Oiga esto, y mire que le han dado duro, y ella no sale de él. Y yo no sé, ¿verdad? Pero yo no sé qué hay, eso lo sabrán ellos, ¿no? Ellos son, ¿qué hay tan profundo y tan profundo que ella no actúa, no pone mano y lo bota o lo que sea? Pues yo no sé. Bueno, yo dudo que vuelva a la reelección, y si la gobernadora vuelve a la reelección, va a coger la pela del siglo. Me da pena, ¿verdad? Porque yo siempre confié mucho en la gordita, creí. Pero una cosa es con violín y otra es con guitarra. Una cosa es cuando usted tiene una posición, ¿verdad? Un senador, un comisionado, algo así. O cuando usted es gobernador. Ahí las cosas, ¿verdad? Esa es la sillita de los billetes. Esta vez sí que es un... mire, usted no me crea a mí. Están todas las emisoras de radio en Puerto Rico y televisión presentando todos los documentos que fueron radicados. Esto, en pocas palabras, se trata de un ayudante especial, uno de los más importantes, que aparente y alegadamente desde Fortaleza, de los dos grandes, la gobernadora y su segundo, trataron, ¿verdad?, de obligarlo a que le diera unos contratos a unas personas que son íntimos de ella, ¿verdad?, los millonarios. Y de fondos federales, que ahí sí que es verdad, que no sé cómo me cuento. Tremendo mega escándalo. ¡Ay, papá! Eso va a estar. ¿Lo supiste? ¿No te enteraste? El mega escándalo en Puerto Rico. Sí, la gobernadora y su ayudante especial. Pero unas acusaciones bien feas, bien feas. Corrupción, corrupción. Favoritismo en contrato. ¡Vamos arriba, señores! Que la isla del espanto, nos dicen ahora. La isla del espanto. Bueno, señores, y dentro de par de ya a las 8 y pico por ahí estará
el ex senador y candidato a la gobernación Fonsi Donasta. El ex senador, ¿verdad? Muchos años tuve de senador y ahora estará corriendo como candidato a la gobernación de las Islas Vírgenes. Esté pendiente que viene por ahí ya mismito.

0: Bueno, ya por aquí tenemos una llamadita en Calentando la Mañana aquí en la emisora de los famosos. Aló, buenos días.
1: Buenos días, Papi López, ¿estás Anita?
0: Anita, buenos días, dígame.
1: ¿Cómo estás?
0: Ah, aquí, mija, ya. Me estoy poniendo ahora mismo los pantaloncillos porque estoy acabando de llegar.
1: Soy una de las famosas, por eso que te llamo tan temprano.
0: La emisora de los famosos. Esta es de los famosos, sí.
1: ¿Me sacó del saco ya?
0: Sí, ya usted no está en el saco. Yo hoy saco a Fonsi, que lo tengo en el saco metido, pero ya llegó. Yo tengo todos los candidatos dentro de un saco. ¿Sabes lo que es un saco, Fonsi?
1: Okay.
0: ¿Sabes lo que es un saco? No, déjame saludar a Fonsi un segundito. Buenos días, Fonsi.
2: Buenos días.
0: Buenos días. ¿Tú sabes lo que es un saco?
2: Un saco como una caja o un bolso.
0: Sí, sí, un bien grande.
2: Sí, sí, sí.
0: Ahí yo tengo a todos los candidatos adentro.
2: ¿Adentro?
0: Sí.
2: Pero yo nunca metí en un saco.
0: No, yo te tengo en el saco. ¿Tú
2: no, no,
0: el saco?
2: No. Sí, nadie pero, puede tenerme pero en el
0: hoy
2: saco.
0: Hoy te saco.
2: ¿O sí?
0: Sí, porque...
2: ¿Hoy vas a sacarme?
0: El que no viene aquí en la campaña, yo lo dejo en el saco.
2: Oh, okay.
0: Si tú vienes, te
2: saco. Entiendo ahora.
0: Ajá, sí. Dime, Anita.
1: Me gustaría ver si me puede complacer con una alabanza.
0: Sí, ajá.
1: De Marino.
0: ¿La cual desea? Dime.
1: Más allá del sol, es para doña Cele.
0: Más allá del sol, ok. Más adelante, ¿sabes?
1: Ok, gracias.
0: Okay. Bueno, doña Cele está cumpliendo años, 100 años. Doña Cele está cumpliendo 100 años, ¿verdad?
2: Wow.
0: Tía Cele, tía Celestina. Bueno, faltan 5 para las 8 de la mañana, señores, es lamentable lo que está ocurriendo en Puerto Rico estos año y medio. Nuestra gobernadora no ha podido gobernar porque eso es toda la semana, todos los meses, un escándalo distinto de aparente y alegada corrupción en su gobierno. Pero el escándalo de ayer, eso es como si fuera un tsunami, un terremoto que ha sacudido a Puerto Rico. Lamentable por demás, claro, toda persona tiene una presunción de inocencia hasta que se le pruebe lo contrario. Pero en esta ocasión se trata de del director de Desarrollo Económico. Este señor aparente y alegadamente lo estaban presionando, ¿verdad? El ayudante de la gobernadora y la gobernadora de favorecer a ciertas compañías que hacen contratos con el gobierno, favorecerlo para que este director ¿cómo podemos decir? Que escogiera las compañías que ellos decían sin ir a, aunque fueran a subasta, pero que favoreciera y que hiciera trucos para que cogieran la compañía que dicen que es del asistente de la gobernadora de contratos. Mire, pero lo que yo le estoy diciendo es una tontería. Vea las noticias para que usted vea el pliego que hay acusatorio de más de 30 papeles y documentos, textos, mensajes de textos enviados la persona que está haciendo esta denuncia renunció porque se sentía amenazado, hostigado por las instrucciones que recibía de sus superiores para que cometiera actos de corrupción. Y él renunció y dijo que él no se prestaba para eso. Una persona de una verticalidad honrada renunció. Y le cayeron arriba, entonces dijo, vamos a hablar. Y él tenía todos los documentos y era el secretario, imagínense usted. Así es, y una persona elogiada por la gobernadora como uno de los mejores que tenía en su gobierno. Pero yo, lo que yo estoy diciéndole, no me lo crea a mí. Usted, desde ya, busque todas las emisoras en Puerto Rico, radio, televisión, que eso es. Es más, yo creo que eso ya hasta Trump debe saberlo. ¡Aló, buenos días!
3: Buenos días.
0: ¡Aló!
3: ¡Aló!
0: ¡Ajá! ¿Con quién hablo? ¡Doña Petra! Doña Petra.
3: Ay, doña Petra es un disparatero.
0: Ay, mira quién está por aquí. Ay, yo la quiero tanto.
3: Papi, no te haga por Dios que
0: está,
3: tú
0: no, sí, ya. Es que cuando
3: usted. Fanática número uno.
0: Sí, es que cuando usted empieza a hablar conmigo, usted como que empieza.
3: Está con disparate, man.
0: ¿Cómo está, corazón? Tantos años que no sabía de ti.
3: Tú me das gracias.
0: Por aquí tenemos a Fonsi Donastar.
3: Saludos de parte de la señora Félix para él y para todo el mundo y bendiciones.
2: Bendiciones.
3: Ajá. Yo no sé quién es, pero saludos.
0: Bueno, lo que pasa es que ya hace tiempo que no es senador, pero fue buen senador.
3: Aquí los senadores no se dan a conocer del público ni visitas. Dile a
0: no,
3: él.
0: No, no, espérese.
3: Él no ven aquí que visite.
0: Espérese, él fue senador hace muchos años, eso es lo que pasa.
3: Pero papiro, ellos quieren votos, pero no visitan. Yo
0: bueno,
3: soy
0: porque
3: quiere un voto mío, visita los campos.
0: Vuelvo y le digo que él no está. Vuelvo y le digo que él no es senador en este momento, hace como 15 años que ya.
3: Aquí no, los senadores no visitan los campos, yo no sé qué les en Puerto Rico lo hacen.
0: Usted dice los senadores de ahora, ok. Que no visitan, ¿no lo han visitado?
3: A mí no. ¿Y por una qué? Vez vino uno de la raza inglesa aquí.
0: Porque es que a usted la visita, es que un senador viene y la visita a usted y dice, usted se queda senador.
3: Pero que yo digo que ellos deben de visitar y saber.
0: Pues claro, lo que pasa es que si un senador va y la visita, usted se queda, se enamora y eso no es así.
3: Me lo traigo para acá. Dile a él que venga para acá.
0: ¿Se lo lleva para su casa?
3: Mira, papi, lo.
0: Dígame.
3: Tocante al tema que tú estás tocando, porque a mí me gusta la política, es interesante.
0: Ajá.
3: Papiro, Canal Telemundo y Guapa, Puerto Rico, hay las noticias, que no lo quiera ver, porque no quiere, porque como yo soy boricua, yo veo todo lo que pasa en Puerto Rico, hay un problema grande con el agua. Pero esto se llama, ¿tú quieres que te diga la palabra correcta?
0: Dígame, ¿cómo se llama lo que está pasando
3: eso
0: ahora?
3: Eso no se llama corrupción, papiro, favoritismo. Ellos están en las campañas y pa' aquí y pa' allá, que le dan donación y qué sé yo, que centella, ellos meten un grupito de los de ellos, eso es lo peor que hacen los políticos. Eso es lo peor, y gente que ni experiencia tienen, algunos tienen, pero algunos no.
0: Usted puede respaldar.
3: Se llaman favor.
0: Está bien. No.
3: Favoritismo, no corrupción. No.
0: Espérese un momentito. Usted puede respaldar a una persona que sea su favorito, que la haya ayudado, lo que sea.
3: Y papi,
0: pero lo que usted ella, no. Pero ese, mire, doña igual, esta, doña. Mire,
3: nunca me gustó.
0: Doña esta, óigame, lo que pasa es que usted no puede obligar.
3: Doña esta.
0: Usted no puede obligar a un empleado.

0: utilizado nunca la corrupción, ni estoy de acuerdo.
1: A mí me dijeron que cuando usted trabajaba en el allá en la cocina, en un sitio, se llevaba y que el arroz, se llevaba la bichuela, se llevaba los potes.
0: ¿Y para qué yo me iba a llevar eso, papiro?
1: Eso me lo dijeron, que usted se llevaba y
0: ay,
1: que...
0: Ay, a mí siempre me están diciendo
1: se
0: cosas.
1: Llevaba los potes a bichuela en la cartera. Eso es corrupción, eso es corrupción.
0: Mira, papiro,
1: dígame.
0: A mí me gustaría que en Puerto Rico,
1: ajá,
0: Santo Domingo,
1: ajá,
0: y las vírgenes hubiese un Bukele.
1: Que
0: tuviera algo, que pudiera la mano.
1: Bueno, aquí hay... Aquí
0: en algo que lo fuera de preso.
1: Aquí tenemos de visita uno hoy que puede ser el Bukele de...
0: Aquí hace falta un Bukele que tenga los pantalones bien puestos.
1: Ajá.
0: ¿Sabes cómo le llaman? Que luego de avestruz, barba negra.
1: Barba negra, dice. Oiga, tiene el Salvador, que eso es... Yo nunca había escuchado un presidente de la magnitud de Bukele. Porque Bukele dice que cuando no se roba, el dinero da.
0: El dinero dura y rinde más. Pero si roban y hay corrupción...
1: Uh-huh. Bueno, cuénteme.
0: Pero los primeros son los mismos gobernadores que cogen esa silla y ellos lo entran pobres, papiro, y están ricos.
1: Hablando de todo, la ambulancia.
0: ¿Cuántos de ellos no se van y tienen mansiones en otros países, terreno, uh-huh, y cuántas centellas hay?
1: Uh-huh. No,
0: ¿cómo
1: diga,
0: lo hacen?
1: Mire, ¿cómo te hace una cosa como esa? Mire, señor, la reprenda. ¿Cómo te atreves? Mire, papi, la ambulancia no ha llegado.
0: Yo no me lo estoy inventando, papiro. Esta es la pura verdad. Y yo vengo siguiendo la política desde que di mi primer voto en Puerto Rico, que mi padre me llevó a la mala.
1: Uh-huh.
0: Y a seguir la política.
1: Oiga.
0: Yo con Hernández Colón, con toda esa gente, con Homero Barceló,
1: sí.
0: Y me salía de un partido y me metía en otro. Me voy a votar aquí. Mira, me voy a ir como un...
1: Ajá, mire, la ambulancia no ha llegado.
0: No. Y que venga, eso es un servicio que tienen que darle a todo el mundo.
1: ¿Cómo amaneció hoy? ¿No amaneció bien?
0: Pues no me oye que estoy bien, que estoy bochinchando contigo.
1: Ah, sí, porque ella siempre está enfermita, ¿verdad? Pero hoy amaneció bien, me alegro que hoy no...
0: Papi, no, hay veces que yo me levanto,
1: que
0: a mí me duele, no digo yo, hasta el corazón.
1: ¿De dónde le duele? ¿Le duele?
0: El nervio asiático, que ayer tenía dolor y las lágrimas me las bebía porque eso es un dolor muy fuerte.
1: ¿El qué? ¿Asiático qué?
0: El nervio asiático que tengo yo, que me está molestando.
1: ¿Y quién es ese señor? El asiático.
0: Pero de las demás cosas yo estoy bien.
1: ¿Usted le duele más de la cintura para abajo o de la cintura para arriba?
0: No, papiro, es mi cadera.
1: Pues la cadera es de las...
0: El tobillo,
1: Dios,
0: y la batata,
1: mío,
0: la pierna,
1: Dios
0: que
1: mío.
0: Le llaman.
1: Pues de la cadera, diga, de la cadera para abajo.
0: Pues la cadera, pues de la cadera, ¿qué quiere que te diga?
1: Pues le pueden doler las piernas.
0: Es lo que los doctores me dicen.
1: Ella siempre está enferma, ya siempre
0: te dice. Yo te estoy diciendo lo que los doctores me han dicho a mí, que dice gente que así que no se cura.
1: Por eso le digo que si llamó la ambulancia, ¿ya llamó la ambulancia todavía?
0: No.
1: ¿No?
0: No.
1: Pero hoy se siente bien.
0: Claro que sí.
1: Bueno.
0: Mira, papiro, yo creo que le mande un saludo al morenito mío, Onil.
1: Ajá.
0: A Joan Olmeda, mi otro papito lindo.
1: Ajá.
0: Al muchacho de los pastelillos, que los amo y los quiero muchísimo de corazón.
1: Sí.
0: Y por ahí a los que me aman y a los que no me aman también, a Prenda Linda.
1: Ajá.
0: A todos aquellos que me quieren y a los que no me quieren también.
1: Hoy se oye bien ella.
0: Y un saludo para ese señor que está ahí.
1: Un
0: abrazo.
1: El señor es ex senador Fonsi Donastor.
0: Donastor.
1: Sí.
0: Pues yo tengo que conocerlo, papiro.
1: Hace años que él fue senador. Muy
0: y aunque
1: buen senador.
0: Sea una limonada, un café, yo le doy.
1: De San Tomás. Usted lo que quiere es que él vaya para su casa.
0: Que venga para acá. A conocerlo.
1: Ya le gusta a los senadores. Sí.
0: Papiro, a mí no me gusta. A mí me gusta el trabajo de ellos.
1: Ah.
0: Y son honestos, serios, puros, buenos.
1: El trabajo.
0: Que no sean corruptos.
1: Que, exacto.
0: Que hagan su trabajo. Y se lo digo en la cara sin ofenderlo, no por detrás, porque ellos están para ejercer su trabajo.
1: Oiga, por ahí va.
0: Del pueblo.
1: Ahí va. Ahí van a buscarla. Ahí. Se pasó de la casa.
0: Papiro, dile que para mí no es, que yo estoy tomando café ahora.

0: Hoy amaneció bien, bendito. Me alegro
1: para mí
0: que...
1: no es, para otra gente.
0: Me alegro que haya amanecido.
1: Por ahí pasa todos los días para la autopista, la ambulancia, y no es para mí, papi,
0: ¿no? No, yo lo sé, pero fíjese, hoy, en serio, hoy, me alegro que haya amanecido bien. Me alegro que esté bien, y que no se sienta hoy enfermita. Okay.
1: No, yo estoy bien.
0: Bueno, se nota porque tiene la lengua...
1: Que está hablando duro, con más sí, fuerza.
0: Tiene la lengua suelta hoy. Bueno, hoy tiene la, no lo tiene la lengua maja hoy.
1: Oye, papilo, quiero hacerte una pregunta. Una si pregunta. No te molesta.
0: Dígame.
1: ¿Es verdad que Positive Nelson se va a coger otra vez como senador?
0: Positive Nelson va para Lieutenant Governor.
1: Opa, qué bueno.
0: Sí, ese es el
1: negrito. Porque si como senador él fue bueno, sí. Puede ser buen gobernador también.
0: Pues mire, él es el que va en pareja con el caballero que tenemos aquí.
1: ¡Ay, qué bueno!
0: Ah,
1: porque cuando yo vine a la isla para los 90, él siempre estaba pidiéndome voto a mí, a mi familia, a mis nenes.
0: Pues mire,
1: fue tremendo senador.
0: Pues mire.
1: Y lo aprecio y lo quiero donde quiera que esté. Vayan mis saludos para ese moreno.
0: Óigame, doña esta, óigame.
1: Papiló, si fue bueno para senador, pueden ser buenos para gobernador y hacer buen trabajo.
0: Pues óigame ahora, que usted habla más que una vieja mascando tabaco. aquí está... el señor Fonsi Donastor, que va.
1: ¿Cómo es Fonsi Donastor?
0: Sí, él va a coger para gobernador con Positive Nelson.
1: Pues eso está bien.
0: Nelson para Lieutenant Governor y Fonsi para gobernador. Esa es la combinación.
1: Y tremenda, tremenda dupleta, papiló.
0: Tremenda dupleta.
1: Hacen buena pareja.
0: Así es.
1: Después que hagan su trabajo, olvídate.
0: Así es que ya mismo.
1: Que ganen y hagan su trabajo.
0: Ya mismo
1: el señor los ayude.
0: Pues ya mismo los va a escuchar. Ok.
1: Papiló.
0: Dígame.
1: Aquí, en esta isla donde yo estoy habitando, que vivo, que la defiendo mucho y peleo por ella porque quiero progreso.
0: Dígame, sí.
1: Esto no puede ser para San Tomás. Esto, papiló, necesitamos gente que saque la cara por esta isla y que trabajen y que vean la situación económica, la comida cara. La gasolina cara, guapa, nos está matando. Y la gente que no podemos trabajar, papiro, ya no podemos con los biles. Ni la comida. Tú vas a hacer una comprita de unos encargos. 100 y 200 pesos, papiro, que abuso lo que tienen. La gasolina cada día más cara. Y nadie hace nada, papiro. Porque a nadie le importa. Como yo digo, mucha gente tiene dinero, pero muchos no. Y yo soy pobre, yo no soy rica. Y cada vez que se viste guapa, algún día me va a un ataque, papiro. No puedo prender los abanicos, no puedo cocinar mucho porque la estufa es de luz. Y entonces, por eso te digo que hace falta un Bukele aquí. Un Bukele.
0: Entonces, ¿usted es de las que cree esto?
1: Esa canción no era de Ferre.
2: Y que no es de nueva vida.
3: Esto tiene que cambiar, esto tiene que cambiar.
4: Ferre trae la nueva vida, Ferre dice que lo hará.
0: ¿Te acuerdas?
1: Pero es que es de Ferre. No era de Ferre porque ya no existe.
0: Esto tiene que cambiar. Bueno, ya se cansó.
1: Mira, papiló.
0: Pero déle chance a otro llamar. Usted
1: papiló, tiene... yo estaba con Hernández Colón en Puerto Rico, con García Parrilla.
0: Usted estaba...
1: García Parrilla, pero el hijo de él, José yo Ricky, no, un corrupto.
0: Usted,
1: toda la gente lo sacaron.
0: Usted estaba con Hernández Colón.
1: Había muchos gobernadores buenos. Hernández Colón fue tremendo gobernador.
0: Sí, sí. Okay.
1: Carlos Romero Barceló también fue
0: también,
1: bueno.
0: Sí. Bueno, pues hablaremos. Me alegro que haya amanecido bien. Cuídese. Que...
1: Igual le digo a usted, cuídese para que papá Dios lo tenga ahí siempre.
0: Gracias, corazón.
1: El pueblo y haciendo sonreír al pueblo.
0: No, yo no hago reír a nadie. Usted es la que está siempre.
1: Dándonos información. Porque aquí no se oye más emisoras hispanas, solo la tuya. Que papá Dios siempre lo mantenga.
0: Hoy está Franklin en San Tomás tratando de prender allá la estación allá en San Tomás, pero montando unos equipos allá en San Tomás.
1: Qué bueno, me alegro, para la gente de San Tomás.
0: Ok.
1: Me alegro. Además, un saludo a la señora que lo llama usted de cada vez, de allá de San Tomás.
0: No, de San Tomás, no, de Tortola me llaman. De Tortola.
1: ¿De Tortola, eh?
0: Sí, la bella Reggie. La bella Reggie.
1: La bella Reggie. A mí sí. Se me olvida el nombre de ella. Saludos, Iván. Sí. Muchas bendiciones para ella.
0: Bueno, pues cuídese y aproveche.
1: Mira, papilo.
0: Dios mío, que mucho habla la vieja.
1: ¿A quién tú vas a poner allá, Frankie?
0: ¿Eh?
1: ¿A quién tú vas a poner a dirigir la emisora allá?
0: No, allá vamos a transmitir simulcast. Allá y acá, lo mismo por ahora.
1: Oh, no vas a tener a nadie allá que represente la emisora allá.
0: Posiblemente más tarde.
1: Oh.
0: Pero ahora, por ahora, cuando...
1: Si yo hoy, dije, ahora Papilo se nos va para San Tomé y nos deja solo.
0: No, si hoy es un éxito y podemos prender nuevamente y no falta nada, pues entonces las dos seguirán. Aquí 91.9 y allá 90.1 en simulcast. O sea,
1: las dos. Bueno.
0: Ok.
1: Está bueno.
0: Pero vamos a esperar en Dios que salga todo bien allá hoy. Porque eso no es fácil, pero llegaremos. Okay. Mire, ya es que está bueno ya para hablar, que mucho usted habla. Dios mío, señor.
1: Bueno, señora, que
0: nos vemos, cuídate, mi amor.
1: Muchas bendiciones para usted, para el señor que está ahí, para todo el mundo, sí. Para los que me aman. Y los que no me aman también, bendiciones, que Dios me lo bendiga a usted.
0: Gracias, bye. Corazón. Ay, Dios mío. Mi abuela decía que cuando tenía la amiga que no la dejaba hablar, decía que hablaba más que una vieja mascando tabaco. Bueno, señores, 8:13, ya ahorita debe estar por ahí Positive Nelson.
5: Sí.
0: 8:13 y el programa llega a ustedes como una corte. Antes que nada, yo quiero informar que la fuerza que mueve la maquinaria de un gobierno son las quejas, las opiniones de un pueblo cuando entienden y sufren de los problemas básicos y entienden que no son atendidos. No olviden que aquí le damos la oportunidad de usted hacer uso de su libre expresión, pero la libre expresión tiene su límite. Esta emisora no permitirá expresiones que entendamos sean una falta de respeto, ofensivas contra funcionarios o aspirantes a puestos selectivos. Así es que ya lo saben, usted puede diferir, usted puede entender que lo hizo mal o que lo hizo bien o que no está apto para gobernar o para ser senador o para hacer lo que sea, que no, a usted no le gusta porque es flojo, pero sin entrar en palabras ofensivas hacia los aspirantes o funcionarios. Usted puede tener todo el derecho, seguro que sí, usted no puede estar de acuerdo con todo el mundo, pero usted puede, que si hizo, que si no hizo, pero con respeto, ¿ok? Así que entrar en personalismo, no, ni en asuntos privados de las personas. Bueno, son las 8:15 en la mañanita. Hoy es martes, está la mañana, está bonita la mañana, ¿verdad? El sol sale, va y viene. 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Por aquí tenemos otra llamadita. Aló, buenos días.
6: Good morning. How are you?
0: Hey, how are you? Very well.
6: How is the Virgin Islands?
0: Where you there? Are you out of the island?
6: Yeah, no, man.
0: Oh,
6: no,
0: you're very good, very good. Yes.
6: ¿Cómo estás, Papilo? Buenos días, Papilo.
0: Buenos días, Blue. Directamente desde Estados Unidos. A mí siempre se me olvida en qué estado tú estás.
6: Yo de Ohio.
0: En Ohio, directamente de Ohio. ¿Y cómo está eso por allá? ¿Hace calor, hace frío o cómo está?
6: No, no, no, está caliente ya. Estaba preparando la semana pasada ya la pollera, que la voy a abrir el sábado ahora ya.
0: Ajá, mira, Fonsi, en Ohio, la sí. llamada.
5: Uh-huh. Yo tengo familia allá.
6: ¿Quién está ahí?
0: Fonsi Donastor, está por aquí.
6: Oh, Donastor.
0: Sí, tiene familia en Ohio. ¿En qué sitio?
5: Cleveland.
0: En Cleveland.
6: Cleveland, Ohio, ya, Cleveland.
0: Pues ese es Blue que nos llama de Ohio. Y la, la pollera, ¿cuándo abre la pollera?
6: El sábado ya tengo todo preparado ya. So, para el sábado voy a empezar, ya me estaba molestando la gente.
0: Sí, pidiendo pollo. Tiene una pollera ya.
5: Sí.
0: Igual que acá.
6: Una pollera, ya. Sí, ya tú sabes. Ya el sábado voy a bregar con eso, por ir para abajo hasta octubre, que voy para allá antes de las elecciones a ver cómo lo que pasa.
0: Ese pollo debe ser rico, ¿verdad?
6: ¿Eh? Sí, no, imagínate, como la pollera de mi jean, ya sí, tú sabes. Sí, sí.
0: Bueno, pues aquí
6: ¿cómo
0: ya...
6: está la salud y eso? ¿Tanto bien?
0: La salud está bien, un poquito de problema.
6: La... Pero la que estaba hablando era la 3. No, porque Cachaco me dijo que le cambiaron y que la de eso, que ella es la 848 ahora.
0: ¿Le cambiaron el número?
6: Y cree que eso me dijo el Cachaco, que era 848, que ya no era 747.
0: Ah, ya no, le cambiaron el número de vuelo.
6: Subió con una pulgada, que subió con un par de pulgadas más, no sé.
0: Es que ella...
6: Saludos a la 747.
0: Ella que ha volado muchísimo. ha volado más que América, dice.
6: ¿Está todo bien?
0: Está todo bien, aquí con las piernas un poquito sí. hinchadas, pero eso no es culpa suya.
6: Sí, no, exacto, no, eso es también así. Mandarle un saludo a Jorge Ventura, que también está un poco malo. También.
0: Oye, Jorgito, hace tiempo no sé de Jorge. Hace tiempo no se dejó.
6: Sí,
0: Jorge,
6: está
0: sí.
6: un poco malo, está hoy en la casa y nada. Bueno, hablé con él algunas veces.
0: Bueno, estará un poquito enfermito, porque malo siempre ha sido él.
6: Ah, bueno, eso sí es verdad.
0: Ay, lo no, queremos no, mucho no. a Jorge, oye, está hace tiempo no, que sí, está no, en la casa.
6: Está ya, bien entonces, cuídate.
0: Ya él se... Ya,
6: bien, la
0: mira,
6: familia, tú que estás saludando sí, y la salud un poco bien, un poco más, pero para...
0: Mira, Jorge ya se yonqueó, todavía está dando cantazo.
6: No, Jorge está tranquilo ya en la casa, pero te digo que ya no de eso por ahí mucho, ¿no? Man. Me dice que está en la casa tranquilo porque lo encontraron ahí, tú sabes, unas cositas. Está usted
0: reparando los motores.
6: Casi no puede caminar.
0: Reparando ahí poco a poco los motorcitos, ¿verdad? De la gente, sí.
6: Sí, sí, reparando las máquinas y eso. Que
0: sí, siempre tiempo. Se entretiene allí.
6: No, pues está bien.
0: Ok, Blue.
6: Que me lo Dios me lo bendiga a todos. Suave.
0: Igual, yeah. Saludos. Bien. Bueno, okay. Directamente de Cleveland, Ohio, Blue, Blue Cotto. La familia Cotto, 8:19 también, gracias, muchas gracias a Colorama de la familia, Saldaña, ahí está el Junior, que está bregando fuertemente en Colorama, y como siempre, Colorama con sus baterías Interstate. 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Bien. 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A las 8:30 de la mañana estará aquí con nosotros. Ya estará dirigiéndose a todo el pueblo de las Islas Vírgenes el candidato a la gobernación, en esta ocasión independiente, Fonsi Dorastor. Aló, buenos días, tengo el aire.
7: Buenos días, Papilo, ¿cómo estamos?
0: Buenos días, aquí está el fiscal. ¡El fiscal! Oiga,
7: oye,
0: está activado el fiscal. Ajá.
7: ¿Cómo uno hace para que esta gente del gobierno den el servicio que tiene que dar después que uno le paga?
0: ¿Qué, cómo uno hace
7: después que uno le paga? Sí, porque mira, desde febrero mi esposa fue a solicitar el agua. Desde febrero le dijeron que tenían que ir a checar la base del contador, que tenían eso, y espera, nunca fue, y ella iba, y que siempre daban una excusa en Guapa. Lo último, pues, sí, ya, se pagó la fianza la semana pasada, y todavía es la hora que no, ya van 9 días que se pagó todo eso, y todavía es la hora que no aparece nadie con el contador.
0: Ah, pero por lo menos usted, entonces, no se queje que a usted no le cobran el agua.
7: No la cobran, pero usted necesita.
0: Ah, pero usted paga.
7: Porque puede ser que uno la pone porque la necesita, ¿entiende?
0: Pero usted pide. Ah, es que no le han puesto el contador.
7: No le han puesto. Todavía desde febrero estamos peleando con Guapa para que ponga un contador allí y no lo pone. Siempre es una excusa, siempre es una cosa. O sea, me imagino yo que tantos contadores tienen que poner ellos que no pueden ir y mandar a una persona a montar ese contador allí. Entonces pasaron los que leen y le pregunté, yo no sé nada, nosotros no sabemos nada, nosotros que hacemos leer contadores, no sabemos nada. Le digo, okay, está bien.
0: Uy, ay, ay.
7: Tú sabes que verdaderamente, pues, como que no sé, no le importa a la gente, no le importa, y inclusive se pagó y todavía es la hora que no sé. Hay una pregunta, ¿Roche y Plaskett van para primaria?
0: ¿Quién?
7: Roche y Plaskett van para primaria.
0: Roche va para primaria, Plaskett y Donna Fred Gregory.
7: Oh, ¿esos tres son los que van primaria a este demócrata?
0: Sí, esos tres.
7: Bueno.
0: Después viene la buena, que es la general, donde hay otros candidatos.
7: No, después vienen las elecciones.
0: Sí, en las elecciones generales, pues va Fonsi con Nelson, que ya está por aquí con nosotros.
7: Vamos a ver qué pasa.
0: Sí, hay que escucharlos. Hay que escucharlos. Déjame traer aquí, tengo
7: ¿Cómo te digo todo?
0: Oye, Freddy, me llamó una señora. Y me dijo que...
7: Esto está bien.
0: ¿Eh? ¿Aló?
7: Esto está bien. Vamos a ver qué va a pasar. Porque demócrata yo no soy. Yo soy desde el...
0: Me llamó...
7: El partido de Agustín. Yo soy independiente.
0: Independiente. Me llamó una señora y me dijo, pero si ese señor es cristiano y llamando a la estación para quejarse. ¿Qué?
7: ¿Cómo es?
0: Que una señora me llamó y me dijo que usted era cristiano y que estaba llamando para quejarse a la estación. ¿Qué usted cree?
7: Eso no es nada, pero sí... Nosotros somos humanos también, tenemos el derecho de quejarnos.
0: Exactamente.
7: Porque yo sea cristiano no quiere decir que voy a dejar que me maltraten, eso no es así. Yo amo a Dios, yo respeto, yo sirvo al Señor, pero también tengo que alzar mi voz para que ¿entiendes? Porque si nos quedamos callados,
0: lo que le duele a uno le duele a todos.
7: Exactamente.
0: Cuando a usted le suben la luz, se la suben a todos.
7: Exacto. El agua lo suben a todos, la gasolina se la sube a todo el mundo. El mundo llora.
0: Esto es un dolor
7: común. Y yo me puedo quejar porque yo voto, yo soy este ciudadano y yo tengo el derecho a quejarme.
0: Y si no, el gobierno no le da el servicio. Y cuando usted está enfermo, ¿no va y se le queja al doctor?
7: Pues, ¿entiendes? Tú sabes, ¿no? Yo recibo al Señor y yo...
0: Eso no quiere,
7: que a Dios sea la gloria, gracias a todos los que fueron, de verdad que todo fue un éxito tremendo.
0: La campaña fue un éxito tremendo, sí, eso es verdad.
7: fue algo bien lindo, algo bien, te lo digo, que tuvo bien, un respaldo tremendo, un respaldo masivo de las iglesias, tuvo todo bien bonito, bien bueno.
0: Perdón, te
7: a Dios sea la gloria y a gracias a todos los que llegaron, se llegaron hasta ahí.
0: Bien, pues adelante, hermanito, bendiciones.
7: Pues Gustavo, pase buen día y nada, te llamé para decirte eso, déjame seguir qué está pasando para... Lo que está pasando en la política para seguir.
0: ¿Cómo? ¿Hablamos? Muy bien. Bueno, ahí tenemos la representación cristiana, el fiscal. Freddy se no se queda callado cuando él ve las injusticias. Hay que denunciarlas, señores. El hecho de que usted sea cristiano, va a dejar que lo pisoteen, va a dejar que lo maltraten, va a dejar que lo asallen. No. Dice un refrán que, deja ver, me dicen que en el templo y que Dios, unos brincando y Dios con el mazo dando algo así. Bueno, entonces dice también, ya, ¿verdad? 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Bueno, ya son las 8:30 de la mañana y lo prometido es deuda. Informamos que hoy iba a estar aquí el candidato a la gobernación, Fonsi Donazor, candidato independiente a la gobernación de las Islas Vírgenes. No ha llegado todavía por ahí su candidato de papeleta, Positive Nelson. Pero ya tenemos aquí oficialmente a Donazor. Buenos días, oficialmente.
8: Él viene ahora.
0: Ah, ya está por aquí. Entra. Aquí está Positive ya. Buenos días, hermanito. Puede sentarte. Acaba de llegar también Positive Nelson, la dupleta. Sí, ahí puede ser. Buenos días para ambos. Buenos días, Fonsi. Buenos días, Fonsi.
9: Sí, buenos días. Good morning.
0: Buenos días. Adelante.
9: Good morning. This is Adlov.
0: Puede ser en español, puede ser en inglés.
9: No, yo puedo hablarle en los dos idiomas, pero tengo que empezar en inglés.
0: Okay.
9: Eso es, ¿cómo dice? I have mastered the English language.
0: Yeah, I know that.
9: Well, anyway, good morning to the listening audience. This is Adlov Fonsi Danestorg of the team of Adlov Fonsi Danestorg and Positive Nelson. It's a pleasure to be here this morning. How long has it been? It's been quite a long time.
0: Sí.
9: You know, and a lot of folks have asked exactly what were you doing for the past few years. I had to take care of my mother. I wanted to ensure that she was not placed in a home. There was no way in the world as a son, you know, he's almost Boricua. And you know how Spanish families are. And my mother, she died, she passed in 2022. 22. Sí, 22. Ella tenía 95 años.
0: Wow.
9: Llegó a 95. I was taking care of her for the last 13 years. And of course, it became intensified because she had, ella tenía cancer. You know, she had cancer of the breast when she was 89. And that's when I had to take notice and dedicate some time to ensuring that she had the proper care and to take care of her and stretch her life as long as I possibly could. You know, a lot of Virgin Islanders, a lot of people, and it's not just in the Virgin Islands, throughout the world, people have a tendency of placing their elderly parent in a home. Mm-hmm. And my mother owned her own home. And there was no way in the world that I was going to allow for her to be placed in any home. So I decided to commit myself to taking care of her after she had cancer treatment in 89, when she was 89. I took her actually to the Moffett Hospital in Tampa, Florida.
0: Sí.
9: That specialize in elderly care.
0: Pero el cáncer lo descubrieron tarde.
9: No, she had breast cancer, pero they caught it in time. Pero ellos querían cortarla.
0: Oh,
9: y yo
0: okay.
9: No quería no que lo cortaran. I took her to the Moffett Hospital in Tampa.
0: Querían operarla, pero sí.
9: Yeah, pero lo dieron tratamiento, you know. Pilduras.
0: Uh-huh.
9: It started to go, you know, and she made it to 95. She was 1 month away. In fact, she's making birthday coming up,
0: okay.
9: September. Yeah. She was 1 month away of being 96.
0: Bien, Fonsi, ¿qué te inspiró a correr para la gobernación a ti y a Positive?
9: Sí, muchas cosas. You know, yo creo en relaciones. Vamos a empezar con eso. I believe in strong friendships. I believe in when we talk about advocating, when we talk about synergy. Como dicen, yo no sé cómo dicen en español.
0: Energía.
9: Pero,
0: energy.
9: No, synergy is a little different. Energy is energy. Synergy is having...
0: La unión.
9: Yeah, yeah, having that relationship that you know it can work, it can gel. And I've always believed in that first and foremost. During that same period that I've been off, I went back to school and earned my master's in public administration with a certification in city management, which encompasses project and program management. And, you know, I felt that education is a lifelong process, and it was important for me to even focus on that concentration, public administration, where I understand the theories of running government, understanding what government consists of, understanding ethics in government, but even more so critical thinking. And looking at the landscape in the Virgin Islands and seeing exactly what was transpiring in the Virgin Islands with the quality of life, with all the vexing issues, todos los problemas que tenemos, y yo sabiendo que si yo tengo el perfect partner, that we could offer the people of the Virgin Islands an option.
0: ¿Y cómo lograste convencer a Positive Nelson para que fuera tu partner?
9: Pues, tenemos una conversación y Positive y yo trabajamos juntos en la legislatura, sí. We worked together in the legislature and, of course, Positive representing the district of St. Croix. I was representing the district of St. Thomas, St. John. And it was interesting because a lot of the stuff that he advocated, it seemed as though we were always parallel, you know, that we always had something in common. And when we eventually came together and sat down, of course, you know, Positive is a strong personality, and so am I. Yeah, but I think we were able to meet common ground, you know, and perhaps I'm the elder of the two.
0: Positive, buenos días.
9: And that was a factor, but Positive, you go ahead and say good morning.
8: Buenos días, good morning to you and your listening audience, Papi Love. I'm not as fluent in Spanish as
0: during the year that he worked, my English too short, but during the year that he worked in the Senate, he was a very strong senator. He fight a lot for the especially for San Cruz.
8: So let me answer the question you asked. How did we come together? As you know, Donna Stark is a strong strong person on behalf of the people of the territory. So am I. Of course, you know, we were both in pursuit of something similar. We wanted the same seat. But as we sat down and we spoke and realized that we have a lot in common, it was easy to focus on the people and putting together and coming together as a team on behalf of the people. So what you see here is where we have decided that we're going to set ourselves aside and put the people first. So despite I was wanted governorship, but Santa Donna Stark has run before. I think he has a heart for the people. I know he does. And in support of that, we've come together on the people's behalf, and I believe we make a good, formidable team, a strong team to fight on the people's behalf. I don't know if you want to say that in Spanish, so you got it?
9: Okay. Tú sabes que yo no tengo problema con el idioma.
0: Sí, hablaba
9: juntamos a pelear para la gente. You know, sabemos los problemas que la gente tiene y queremos ayudar a cambiar las cosas en la Isla Villanueva. Y cuando yo veo todos los otros equipos que están diciendo tenemos que cambiar el gobierno, pero tú eres parte del gobierno, entonces ¿cómo tú vas a cambiar el gobierno si tú eres parte del gobierno?
0: Pues ya
9: eso yo no sé cómo eso trabaja, pero eso es, yo creo que eso es a confundir los votantes, los votadores, you know.
0: O sea que tú dices que los candidatos actuales, los que van a primaria, ¿no?
9: Los que van a primaria,
0: todos han estado en una forma u otra en el gobierno.
9: No, parte del gobierno.
0: Parte
9: del gobierno. Porque tú tienes un persona que es el... ellos tienen los tres de los cinco más altas posiciones en gobierno. ¿Tú sabías eso?
0: Tres de las cinco posiciones más altas.
9: Más altas. Tú tienes el gobernador, el teniente gobernador, el delegate to Congress... y bajando vice president of the Senate, and it goes on and on. So I think if we're talking about change agent, the only team that actually represents change.
0: Cambio.
9: Sí.
0: Bueno, eso decía Brian, change course now.
9: No, yo no.
8: This is positive change.
9: Exactly.
8: But you have to identify change. Change can be good or change can be bad, and I'm not criticizing anybody at this point. I'm telling you, what we are for is positive change. We are for efficient government. We are for prioritizing our infrastructure needs. You hear them say everything is being worked on. That's true. But you can't work on everything with the same level of priority at the same time. You understand me? Something has to be prioritized. Something has to be what's most important. And that's what we want to bring to the government. And I know that word change is popular. I'm very familiar. However... we have identified the change specifically. Positive change is what we've
9: done. And he said it right.
0: Donald Trump, tú puedes traducir lo que él dice, más o menos en tus palabras.
9: Él está diciendo que somos positivos.
0: Cambio positivo.
9: Cambio positivo, porque no todos los cambios son positivos. Pero nosotros estamos proponiendo a cambiar la cosa, pero ser positivo.
0: Digo, ese es siempre ha sido el lema de Nelson, ¿verdad?
9: Positive. Sí, Positive Nelson. Eso es su nombre oficial.
0: ¿Ah, es el nombre?
9: Sí, eso es su nombre oficial. Positive T-E-T-A Nelson. Sí.
0: I think that positive,
9: entonces la campaña va a ser positivo con Donald Stock y Positive.
0: Until now, I believe that Positive a nickname.
8: it was, but in 1992, when I made a decision to follow God, I started calling myself Positive because that's what I want to project to the world. So it looks like politics, but it's positive. It's my way to, you serve God by serving people. Mm-hmm. And that is what you're seeing here all throughout my tenure. I don't like politics at all, but I realize to help people, you either have to be rich or have some influence in government. And this is our way to get to the top where we can effectuate positive change.
9: Ahora tú me tienes como...
0: No, lo habla muy bien. Okay.
9: Estoy trabajando para el estación ahora.
0: Sí.
9: Noel está diciendo que él no gusta la política. Pero él sabe que hacer cambio, a tener una silla al lado a hacer decisiones. Tenemos que tener mucho dinero o tener influencia a la gente, a poder ayudar a la gente. Y eso es lo que él está diciendo, que vamos a adelantarnos positivo.
0: Como pareja, ¿verdad?
9: Sí.
0: Gobernador y luterano. ¿Qué ustedes harían que no se ha podido hacer hasta ahora?
9: Trabajar juntos.
0: Pero en cuanto a gobierno.
9: Pues tenemos el Positive tiene el background de él. Es educación.
0: Educación.
9: Pero la economía también.
0: Oh, sí.
9: Y yo creo que él...
0: Accounting, contable, sí.
9: Sí, finance. Entonces, and my background is business management, you know, with a concentration in financing. And I feel that we are going to sit at the table to make significant changes in terms of how we attempt to streamline the government, because that word, you hear it often, it's a popular word, but I feel that it has to be a positive change. It has to make sense. And I think his contributions, positive contributions, are going to be invaluable. And I think we can work in tandem. We've done it before, and we will continue to do it. And, you know, he mentioned something that Papi Love, I'm not sure that you really heard him. And, you know, God, you know, and a lot of people have a fear of saying Jesus is my savior or God is, you know. And you shouldn't be ashamed to talk about your belief. And I've been recently baptized. ¿Tú sabes qué es eso? I've been recently baptized. Yo soy en la iglesia también, Living Hope Cathedral in St. Thomas. And one of the things that I found is
0: ¿Cuál es la iglesia?
9: Living Hope.
0: Oh, Living Hope.
9: Living Hope Cathedral with Bishop Carl Richardson. And one of the things, you know, I believe in fellowship. And in fellowship is the one thing that I pray for. It's not material things. I pray for wisdom. I feel I'm going to need wisdom. We are going to need wisdom as we proceed in making decisions, as we avail ourselves to give the people of the Virgin Islands a choice. We're hoping that it's the team of Danistog Nelson that you give us a chance to apply our methods, theories that is needed to really shape government differently to serve the people.
0: Y yo creo que tú has hecho una buena selección en Positive, porque aquí en Santa Cruz el público quiere mucho a Positive. Es muy querido aquí en Santa Cruz.
9: Sí. What he's saying is that he feels that I made a good decision in partnering with you, because the people here in St. Croix really love you, and he feel that is going to make a significant difference.
8: Yeah. I agree. I came home in 1995, and I took a teaching job, and I've been working as a public servant ever since. Very active, as you know, very vocal, as you know, and I'm not afraid to stand up. That's what I like about Senator Danistog. Courage is a missing ingredient in leadership. You must have courage, because it's not everything we bring forward is going to be popular, but we must be willing to stand in front of the people and explain why we want to go in this direction. Mm-hmm. I believe right now one of the biggest problems, and it builds distrust amongst the people, is that government is not being transparent. We are not telling the people what the real situation is. Thus, the people are angry, uncertain. They're fearful. And to me, the best way to lead is to be honest. Tell the people the situation, why we want to choose the direction we're going in, and be open to the people's criticism and input as far as our choice. But if we are convicted in that position, a leader should be able to stand up and explain themselves to the people as to why.
0: Imagínate si es bien querido aquí, que aún corriendo como independiente contra una maquinaria tan fuerte como la demócrata, aún corriendo independiente, siempre ganaba. siempre salía senador.
9: Sí, ¿cuál? Sí. Y es el mismo en San Tomás. Sam. Yo corrí, yo siempre empecé independiente,
0: sí,
9: pero mi papá, mi mamá, todos fueron demócratas.
0: Y tú siempre ganaste.
9: Y yo siempre estaba ganando primero. Corrí, gané primero como...
0: ¿Cuántos años?
9: 4 años, 14 años.
0: Wow, 14
9: y
0: años.
9: Y yo lo dejé, corrí para gobernador.
0: Sí, unos
9: 100
0: años.
9: Y regresé un tiempo para 2 más años. Y en 2010 decidí que yo no iba a correr otra vez.
0: Sí,
9: después
0: sí,
9: de acuerdo, esa campaña.
0: Próximo, ¿cuántos años, how many years you be a senator?
8: 14, 7 terms.
0: 7.
9: Yeah.
8: 7.
0: Independiente, 7 años. Wow.
8: So between the two, we have 30 years in legislature. You know.
9: Yeah.
8: We see ourselves as not just another team, but a good team, a good choice. Sometimes people say the least of the evils. We don't want to be the least of the evils. 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I feel we've been amongst the people and we've led amongst the people. I think sometimes leadership separates themselves. Leadership see themselves above the people, where we believe in servant leadership.
0: Hablemos de Santa Cruz. We talk about San Croix. Okay. Yo tengo información. Donatory is positive. For me, the best thing is this, the health. Yeah. La salud.
9: Mm-hmm.
0: If you don't have health, good health, you don't have nothing.
9: Yeah.
0: Yo me he enterado varias veces de que el hospital aquí carece de medicamentos, a veces que carece de agua para beber. Y aún más, me informaron que los otros días no tenía papel sanitario. Eso es increíble. ¿Qué ustedes pueden decirnos relacionado en su plataforma de gobierno? ¿Cómo van a bregar con la salud? No solamente de Santa Cruz, de San Tomás y San John.
9: Well, the healthcare system, when you talk about the institutions that exist in the Virgin Islands, I think one of the areas that we're going to have to focus on is material management. Whether the hospitals collectively start purchasing supplies together. But you see, material management is so important because that's the way of you determine, that you're able to determine the volume that you go through every month. For the hospital to be out of toilet paper, to be out of medication, to be out of any, it's material management. And while some may say that they're short in resources, I don't think the issue is that they're short in resources. I think there's an issue with material management. Because the question you have to ask is, if you don't have the supplies available this month, why is it that you have them available next month?
0: Un hospital es solamente un edificio.
9: Sí.
0: Pero si tú no tienes lo que necesitas en ese edificio, eso no es un hospital. It's not a hospital. Tú puedes tener un hospital debajo de un árbol después que tenga los medicamentos. Y en estos momentos...
9: I didn't finish on that particular area, but it's okay. I want positive to comment and as well, because we share a lot in common, like I said.
8: We're talking about the hospital and healthcare system.
9: Healthcare system. The shortages and the deficiencies that exist.
8: So as you mentioned, health is wealth. And it is important that we have the healthcare infrastructure. The center of healthcare infrastructure is to have a hospital with a working emergency room and appropriate supplies. In our platform, efficiency in government. Mm-hmm. So besides infrastructure, in 95 I started at a new school, same thing. No supplies, no books. No. So we need to build the infrastructure or rebuild the infrastructure and ensure that there's the personnel and that there's the funding source so that we can have the material. Now, management is a big issue. There's a lot of theft in government. People think that people sometimes point to theft and point to the top, but there's a lot of theft from the stealing of time, meaning people on an 8-hour day, Pavilo, in an 8-hour work day, how many hours you think is actually spent working for each employee? Okay, they come in, they go to have breakfast, they go to have... Mm-hmm. So before they start, they punch in at 8 and don't start working until 9, 9:30. Okay? Some go to lunch, and people don't like to hear this. Some go to lunch, and it's 2 and 3 hour lunches. Okay? So we have to cut back on the waste, make government more efficient, so we have money to purchase the necessary supplies. But it starts with the infrastructure. Right now, there is the hospital is being rebuilt. When we take office, we will have to look at it to see what can we do to expedite, to move this along quicker, because we cannot afford to be without appropriate healthcare system. Along with the hospital, there must be clinics for outreach. There must be outreach personnel that goes out into the community. Mental health is a big issue we have not paid attention to. More and more people are living on the borderline of stress. And with too much stress, too much trauma, your mental health gets disabled, right, okay, right. Or unstable. And we can't ignore it. We can't just shoot them up with medicine and leave them on the streets. There must be a better system that take care of those. We will look at things, healthcare, as a system, not just different buildings, but as a system with a safety net to catch people falling out, meaning whether it's because of a broken home or a disabled mind or whatever, when they fall out, when people get sick, like we talk about his parent, his mother. There are many elders whose children live in the States and they are here alone. They are dying alone in their homes. They're struggling to make it. Infrastructure, energy, utility. We have to fix that because the cost of energy infrastructure itself is causing a hardship on all of the other areas we're talking about. When the cost of electricity is inconsistent, when it is expensive, that's going to cause a downgrade in businesses, in families, in the ability to have certain facilities because they rely on energy. A hospital relies on energy. So it's tied together.
0: Yes. Ayer yo recibí una noticia de que el hospital Juan Luis, no es un hospital, es una clínica. Right now it's not a hospital, it's a clinic.
9: Yeah.
0: I don't know if it's positive or not, ya que estaba en confinamiento, que habían prohibido la entrada. I don't know how to say confinamiento en inglés.
9: Confinement.
0: Sí, que estaba. Algo pasaba en el hospital que no permitían entrada.
9: It could be several things. It could be that they identified maybe a breakout, like someone ended up with some kind of unknown virus.
0: Sí, sí.
9: That's when they put people into some kind of quarantine or confinement for the purpose of trying to subdue and not allowing it to spread. So I could only assume, that's a speculation on my part, if you're saying that there was some kind of quarantine or confinement.
8: Recently?
9: Yeah, that's what he just said.
8: The quarantine may not be because of health reasons. It may be because of violence. There's been some shootings recently.
0: Yeah.
8: And when that happens, the police
0: that was
8: guard...
0: yesterday?
8: They had yesterday, they had over the weekend.
0: Wow.
8: So there's been some days where there seems to be, and we're not certain... It may be retaliation. So when somebody gets shot on the streets and they take them to the emergency room, remember some years ago where the guy in the hospital had a gun in his bed and people stormed the hospital? Remember they stormed the hospital to finish him at the hospital?
0: I remember.
8: So when there are individuals like that's currently at the hospital, then they sort of block people from going in and out to prevent these kind of violence are taking
9: and
8: place.
9: And I know that to be a fact because they had changed some of the protocols in the hospital after the incident where, of course, a gunman went into the hospital and killed someone in the hospital a few years ago, if you recall. And the protocols at the hospital had to change in terms of, especially with a focus on security.
0: We know
9: that for a fact.
8: So we're speculating. We are assuming because based on what you said, I'm not aware of the quarantine, but there are various reasons. Yeah. There may be a quarantine health outbreak or the risk of additional violence.
9: And positive, ill upload the accountability, transparency.
0: Mm-hmm.
9: And those are key points They really, really key points, because in order to earn the trust of the people at the Virgin Islands, you've got to be transparent and accountable.
8: Let them know what's going
9: because
8: on.
9: Because let them know what's going on. You know, he spoke about even the mental issue, you know. Not every mental patient you can rehabilitate. And what I look and what I envision is to have what you call transitional facilities where you can actually provide the therapy needed, identify the medication some of these people need, to determine whether or not they're violent, nonviolent. It's a lot that goes into it. But to have a facility that can serve as a rehabilitation and a transitional facility here in the Virgin Islands.
0: Aquí estuvo el police department. Was here about a month ago. Y yo le pregunté, and I talked to the lieutenant. I told him that the last year, my English, you know, the last year we have 32 assassinatos last year.
9: Yeah, that's correct.
0: And I make a question, how many of those assassinatos se han esclarecido? You know what I say?
9: Mm-hmm.
0: ¿Cuántos asesinatos de 32, cuántos han arrestado?
9: Yeah. How much they have resolved?
0: They told me only three.
9: Out of 32?
0: 32 in the whole Virginia. 32 yeah. In 1 year.
9: And you know, you ask the question when you have these shot spotters and all these systems in place, you have to wonder about forensic, whether or not the forensic division in the department
0: and
9: is up to standard. And I think that is an area that we need to focus on.
0: Y un cuerpo de inteligencia. Sí. En la de inteligencia mm-hmm. criminal. En la, sí. En el police department, we need a criminal intelligence, you know. I remember.
9: But they need forensic.
0: Yeah, you need forensic. That's very important.
9: Forensic is key. That's how they're solving most of the major crimes throughout the United States. In fact, in all other countries, forensic.
0: I remember in Kenneth Mapp administration mm-hmm. that in his campaign, he said many times that if I win, I'm going to send to the United States many people of the police department to continue education, you know, continuando con mejorar la educación de preparar los policías mejor.
9: Well, that
0: you remember that?
9: Yeah,
8: pretty much in a professional development, in-house training. Now,
9: yeah.
8: Sometimes people suggest that we import police from other places to work here. That's not always the best scenario. Our issues here is that the people have to be able to trust the police department. If I'm going to report something to a police officer, mm-hmm. I have to feel confident that the police officer is not going to call, if the person is his cousin mm-hmm. or his family member, that he's not going to, instead of going in and telling it to his superiors, he calls the cousin and says, listen, Positive just said that he saw you do it. You see?
0: Yeah.
8: So a big part of policing is the public have to trust the police. And if the public does not trust the police, then the police gets no help from the public. So
0: right.
8: A big part of corruption is corrupt police. And I'm not pointing any fingers at our police department. Across the United States, at one time, the biggest drug ring in New York was the New York Police Department. So here we have to ensure that our intake process, okay, when you're recruiting police officers, that you do proper background checks. And that you ensure that those people who are taking that oath of office for public safety know that there is a serious crime for violating that oath. You follow me?
0: Yeah,
8: In other words...
0: Me gustaría que tú dejes hablar a tradujera esto en español. Lo que
9: okay. Voy a tratar.
0: Sí.
9: Okay, déjame hablar en inglés porque yo quiero que él entiende también lo que estamos hablando.
0: Sí, pero me gustaría que lo que él está hablando lo diga en español, porque hay muchas personas que no saben.
9: Sí, sí, sí. Sí. Él está diciendo que la gente de la Isla Vírgenes tienen que tener esa confianza
0: uh-huh.
9: en el policía. Porque algunas veces tienen situaciones donde...
0: Que la tienen que tener o que no tienen confianza.
9: la gente no tiene confianza. La gente no tiene confianza. Entonces, para nosotros cambiar eso, tenemos que asegurar que los policías y todos tienen el training.

0: los tools para el policía trabajar, para hacer su trabajo, forensic, todo esto, partes de eso, y asegurar que ellos tienen el training que ellos necesitan para ellos poder asegurar a la gente que están haciendo su trabajo y haciéndolo bien.
1: Son muchas, son muchos los problemas que, que tenemos. Me imagino que ustedes tienen un plan de gobierno extenso.
0: Oh, sí, sí.
1: Extenso. Me gustaría, porque hay muchas personas que hablan inglés, pero no mucho. Y muchos que no hablan, no conocen mucho inglés. Me gustaría que en la próxima...
0: Y eso es un problema que tenemos en el gobierno.
1: La próxima ocasión venga alguien que pueda traducir.
0: Okay.
1: Porque puede haber muchas personas que maybe pueden votar por ustedes, pero necesitan entender mejor, ¿verdad? En español, lo que el plan de gobierno que ustedes tienen. Porque son muchas.
0: Eso plan vamos a ponerlo en el website, que todos pueden verlo.
1: Sí, pero no pero la abuela mía, que tiene 60 años, she don't know what's the website.
0: Vamos a ponerlo en papel también. Tenemos un brochure que va a salir. Sí. Un brochure.
1: Así es que yo les deseo suerte.
0: Sí.
1: Mucha suerte.
0: Gracias.
1: Y me gustaría, no sé si quieren recibir un par de llamadas telefónicas.
0: Sí.
1: Vamos a coger unos minutitos más para darle la oportunidad a las personas que deseen hacerle preguntas. A Fonsi y a Positive, relacionado con la situación que estamos viviendo, ¿verdad? En las Islas Vírgenes, como ustedes creen, también pueden darle sugerencias de cómo pueden mejorar nuestro sistema diario vivir que tenemos aquí en las Islas Vírgenes. 772-9090, el teléfono a llamar. ¿Dónde van a...? Ya están listos, está la gente loca por llamar. Aló, buenos días.
2: Aló, muy buenos días, Papi Love.
1: Buenos días.
2: Muy buenos días a Nelson y al... ¿cómo se llama?
1: Fonsi Donastog.
0: Adla Fonsi Donastog.
2: Sí. Fonsi Donastog.
0: Sí, Adla Fonsi Donastog.
2: Sí, mi pregunta para ustedes dos.
0: Sí.
2: Ya que Brian y todos los gobernadores que han pasado por ahí no han hecho nada por la isla, solamente bla, bla, bla, bla, bla, bla, bla. ¿Qué piensan ustedes dos hacer por esta isla si usted llega a ser gobernador? Esa es mi pregunta para usted, señor Donato.
1: ¿Qué piensa? O sea, eso es lo que estamos hablando, el programa de gobierno es grande, el programa de gobierno. ¿Usted lo que decirle qué prioridad tendrían?
2: ¿Qué prioridad tendrían o qué haría mejor
0: Brian? Yo la cuestión. Ok, empezamos con dos cosas que es importante.
1: No te retires.
0: Importante, yo creo, para la mayoría de la gente. We going to start with the fundamental right of receiving an income tax refund on time.
1: ¿No entiende lo que él está hablando usted?
0: Eso es cuando la gente paga demasiado mucho taxes.
1: Ah, los taxes.
0: Y están, el gobierno lo deben dinero. Queremos que eso cambia. Porque tienen gente que han pagado en 3 años y 5 años.
1: Que lo deben.
0: Y eso tiene que cambiar. Eso fue algo que yo peleé por eso. Cambié ley a poner 10% en una cuenta para pagar eso todos los años. Y en tiempo.
1: Los taxes.
0: On time. You see, that is systematic. And what it does is, eso mete dinero entre economy.
1: Sí.
0: Eso es tuyo. Tiene que regresar dinero
1: a ti. ¿Por qué tenerlo tantos años?
0: ¿Verdad? Exactamente. Queremos cambiar cosas así. I was driving yesterday. Pasé por Kmart, que está cerrado.
1: Se fue Kmart.
0: Yeah. Why haven't we tried to court o invitar una compañía como Sears a meterse aquí en las Islas Vírgenes? Y yo tengo

señores, queremos informarles que hoy vamos a tener vistas en el lado de El Boyer. Comienza El Boyer. Yo me despido con la satisfacción de haber cumplido hasta donde llega mi capacidad y libertad de pensamiento. Tremendo programa en el día de hoy. Ya volverán en un futuro con ustedes el Team Donaston Nelson.

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Hay temporadas que no entendemos, días donde la fe es probada, no por falta de amor, sino por...

0: Los ejércitos. Amados hermanos, amados amigos, estamos una vez más aquí en su programación cristiana, en su programa especial Intercesores por la Humanidad, donde vamos a estar intercediendo, donde vamos a estar clamando, donde vamos a estar preguntándole a Dios. No, preguntándole a Dios. A Dios usted no le pregunta, a Dios usted le obedece cuando Él determine, diga lo que se va a hacer y punto. Usted le pide a Dios, usted le clama a Dios, usted se presenta ante el Padre, usted le dice: Padre, yo estoy aquí, Padre, dime, dirígeme, guíame, ilústrame por donde tú quieres que yo vaya, muéstrame la luz al final del camino de qué es lo que vamos a hacer en este día glorioso que tú preparaste para mí y yo estoy dispuesto para ti. Así que usted le habla a Dios, sin más vueltas, sin más que hacer. Dios está ahí, es grande y maravilloso, con los brazos abiertos esperando por ti. De ti depende la decisión que vayas a tomar para poder salir adelante en tus quehaceres, en tu vida, en ese plan que Dios tiene determinado para ti. Porque Él es que tiene el propósito para ti, así que te toca a ti determinar, hacer y decidir lo que quiere hacer con tu vida. Así que sin más, vamos a orar para presentar este programa de esta tarde. Amado Dios, Padre Todopoderoso, la gracia te doy, Señor, porque tú eres grande y maravilloso, porque solamente tú eres Dios, porque tú eres quien ha determinado lo que vamos a hacer cada uno de nosotros en este día glorioso. Padre amado, te pido, Padre, que aquellos que están escuchando este programa, Padre amado, que se unan, que abra su corazón ante ti y que la directriz que les demos de cómo presentarse ante ti sean seguida, amado Dios, y puedan unirse junto con nosotros en espíritu, en oración, en petición, Padre, para que sus peticiones lleguen de igual forma a ti. Dice tu palabra que donde hayan dos o tres reunidos en tu nombre, ahí tú estarás, y aquí ya vemos tres. Más todo aquello que nos escucha, que están con un corazón dispuesto, contrito y humillado para presentarse ante ti, Señor, para que de igual forma tú los guíe, para que de igual forma, amado Dios, tú haga con ellos como tú has determinado que ha de hacer, amado Padre. Así es que, Padre Santo, te damos las gracias por lo que estamos haciendo, por la oportunidad, Padre, y que seas tú quien tome el control de nuestras vidas, en el nombre de Jesucristo de Nazaret. Alabado sea Dios. Amados hermanos, amados amigos, estamos comenzando una semana. Digo comenzando porque hoy es nuestro primer programa de esta semana. Y quiero pues decirle a usted: estamos feliz, contentos de poder llegar una vez más aquí. Y yo quiero que hoy usted, como quien dice, corra la voz, tanto en aquí en Santa Cruz como en San Tomás, de que por favor les invitamos a que se unan con nosotros a continuar en esta noche de petición, noche de intercesión por la humanidad, y que podamos hacerlo con el corazón dispuesto para la gloria y la honra de Dios. El libro de Hechos, capítulo 2, versículo 21, dice: y todo aquel que clamase el nombre del Señor será salvo, y el nombre del Señor es Jehová Dios de los ejércitos. Así que si tú te unes con nosotros, clama, te presenta ante el Padre, vas a ser salvo. Si abre tu corazón completamente y sigue las directrices que Dios te va a dar para la gloria y la honra de Dios. Y sin más, vamos a entrar en lo que vinimos. Vamos a presentarnos, y para presentar yo tengo a la hermana Nereida y a la hermana Milagro, quienes están aquí en esta noche, que van a ser las guerreras encargadas de traer las peticiones, los clamores que Dios ha puesto en su corazón. En el nombre de Jesús, muy buenas noches, bendecida y bienvenido una vez más a este programa Intercesores por la Humanidad.
1: Gloria, gloria, aleluya. Dios bendiga el pueblo del Señor en esta bella y preciosa tarde todavía. Gloria al Señor. En inglés tiene un nombre, Ini. Ini, ¿cómo se dice? Good Inis, que todavía está.
2: Good evening.
1: Así que en esta tarde.
0: Ni es de tarde ni es de noche.
1: Gloria a Dios. Dios bendiga a toda esta gente linda, gloria al Señor, a todas estas radio oyentes, gloria al Señor, a todo, gloria a Jesús, todos los que se conectan a través de la línea cibernética, que el Dios Todopoderoso les bendiga.

0: Una manera especial, estamos aquí, aleluya, gracias primeramente al Señor, luego a nuestro querido hermano Franklin, gloria al Señor, aleluya, y al líder, ¿verdad?, de la emisora.
1: Gloria a Dios.
0: Aleluya,
1: gloria
0: José
1: a Dios.
0: Martínez, gloria a Jesús,
1: gloria
0: que
1: a Dios.
0: Tiene este espacio para que tú, gloria al Señor, disfrute, gloria, ¿verdad?, de la palabra de intercesión, aleluya, porque te puede unir con nosotros también, aleluya, y conectado en el Espíritu, orando por aquellos que todavía no conocen al Señor, orando por aquellos que todavía, gloria al Señor, no han tomado esa decisión en su vida tan importante, orando por los que están ahí enfermos, en cama, gloria al Señor, aleluya, estamos aquí para hacer, para dar por gracia, hermano, por lo que por gracia recibimos, porque eso está establecido en la palabra, dando por gracia los que por gracia recibimos. No nos podemos quedar con nada de los que Dios nos ha entregado en nuestra mano. Así que en esta tarde, muchos saludos para cada uno de ustedes. Aleluya. Y por aquí está la capellana Nereida Porfir. Gloria al Señor que está aquí en esta tarde para sí, después de un largo viaje, una larga vacaciones, está diciendo presente en esta tarde. Así que vamos a estar aquí orando, sí, que tú quieres una oración especial, gloria al Señor, puede llamar, que cuando son especiales, Franklin la agarra. Gloria al Señor, saludos.
1: Amén, Dios me los bendiga mucho a esta fiel oyente. Gloria al Señor, aleluya. Gloria a Dios de esta emisora, gloria al Señor, aleluya. Como dice hermana Milagro, estamos aquí para pendiente a tus oraciones, a tus peticiones, gloria al Señor, que el Señor se ha de glorificar conforme a su voluntad. Según tu fe, te va a ser hecha, en el nombre de Jesús.
0: Amén, aleluya. Vamos, gloria al Señor, a darle lectura a una palabra, a unos cuantos versos en el libro de Segunda de Timoteo, su capítulo 3, gloria al Señor. Vamos a darle lectura los primeros versos. Con la bendición del Padre, Hijo, Espíritu Santo. Amén. También deben saber esto, que en él los postreros días vendrán tiempos peligrosos. Aleluya, porque habrás hombres amadores de sí mismos, ávaros, vanagloriosos, soberbios, blasfemos, desobedientes a los padres, ingrato, impío, sin efecto natural, implacable, calumniadores, intemperantes, crueles, aborrecedores de los buenos,
1: de los malos,
0: traidores, impertuosos, infastos, amadores de los deleites más que de Dios, que tendrán apariencia de piedad, pero negarán la eficacia de ella. Esto es vista. Ya lo sabe, este hombre es vista. Porque de estos son los que se meten en las casas y llevan cautiva a la mujercilla, cargando de pecado a retorno, arrastradas por diversa concupiscencia. Aleluya. Vamos a leer hasta el 9. Están aprendiendo y nunca pueden llegar al conocimiento de la verdad y de las maneras que Genes y Jambre resistieron a Moisés, así también estos resistirán a la verdad, hombres corruptos de entendimiento reprobo en cuanto a la fe, mas no irán más adelante, porque en su insensatez serás manifiesta a todos, como también lo fue las de aquello. Gracias, Padre, por tu palabra. Dios de poder, Dios de misericordia, Señor Padre. Tú has puesto esta palabra en mí hoy, Señor, Dios mío. Padre de la gloria, Señor, y todos los que están escuchando, y nosotros mismos, Padre de la gloria, debemos saber los tiempos que estamos viviendo. Por eso se abrió este espacio en esta emisora, Señor, porque sabemos que en estos tiempos, Señor, estos postreros tiempos, vendrán tiempos peligrosos, Señor. Están tiempos peligrosos, Señor Padre. Te damos las gracias, Señor, por esa poderosa palabra. Porque esa es la palabra que se está viviendo en estos tiempos, Señor. Vemos, Señor, que se están cumpliendo tu palabra. Porque cuánta gente en estos tiempos, Señor. Cuánta gente malvada, con mente diabólica. Mente mala, Padre celestial, para hacer daño, para destruir. Aleluya. Gloria al Señor. Aleluya. Pero en esta tarde, gloria al Señor, yo quiero saludar a toda esa gente linda, todos esos siervos y siervas del Señor que están ahí conectaditos. Gloria a Dios. Sabemos que hay una audiencia en esta tarde que está esperando. Gloria al Señor. Aleluya. Que se llegue la persona. Aleluya, del turno. En esta ocasión está servidora Milagros Liver y Nereida Porfir por aquí para orar por toda tu petición, por lo que Dios, verdad, ha puesto en nuestro corazón. Aleluya. Y uno de los clamores que yo tengo aquí anotado en esta tarde es un clamor, hermano, por aquella persona que están desahuciada. Gloria al Señor. Aleluya. Y por sanidad, porque también hay muchas personas que están ahí adoloridas, muchas personas que están pasando por una situación difícil de enfermedad, gloria al Señor. Pero sabemos que también hay personas que están ahí postradas, que ya los doctores, ¿verdad?, le dijeron que no tenían nada que hacer. Pero nosotros conocemos un Dios todopoderoso, que para Él no hay nada imposible. Él dice en sus palabras: ¿habrá algo imposible para mí? Y ese es el Dios que yo le creo. Ese es el Dios, aleluya, que aunque quizá esté esperando el momento, solamente, gloria al Señor, esperando el momento de partida, ahí convaleciente en unas camas, sabemos que para el Señor no hay nada imposible. Así que yo quiero hacer ese clamor en esta bella y preciosa tarde por esa persona, hermano, gloria a Jesús, que ya han perdido todos la esperanza. La palabra del Señor nos enseña a una mujer que tenía un flujo de sangre. Y dice la palabra que habían gastado todo lo que tenía. Y nunca hubiese encontrado una sanidad, sino que seguía el flujo de sangre. En aquellos tiempos, ¿verdad?, las describen como un flujo de sangre. Pero en estos tiempos, cuando una mujer está padeciendo de esa situación, es un cáncer, ¿verdad? Y aquella mujer estaba desesperada. Pero un día ella oyó hablar de que Jesús iba a pasar por una idea donde ella estaba. Y así, gloria al Señor, en esta tarde, tú puedes tocar ese manto. Como ella trató de tocar el manto, quizá ya los doctores te han puesto la mente de que ya no tiene más nada que hacer. Pero ¿qué te parece si junto a nosotros tú dices: yo voy a tocar el manto? Aleluya. Porque no importa en la condición que tú estés, no importa que todo lo que te tenga que hacer, te lo tengan que hacer, que te tengan que sentar, que tú no te puedas ni sentar, que tú no puedas ni asearte tú misma, que tú no puedas hacer nada. Para el Señor no hay nada imposible, mujer, hombre que me escucha. Para Él todas las cosas son posibles. Y cuando el doctor dice que no, Dios dice que sí. Así que si tú estás ahí, estás escuchando y conoces a alguien, o tú estás viviendo esa situación, ese calvario, estamos presentándote el que todo lo puede, el que no hay nada imposible, que tiene migraña, que tiene problemas, no, que tiene alta presión, que tiene colesterol, que tiene diabetes, que ya no tiene nada que hacer, que tiene cáncer, que tiene cáncer en la sangre. Yo conozco uno que tiene el antídoto, que ya el doctor te dijo que ya tú lo que estás esperando, pues déjame decirte que yo conozco uno que cambia todo eso. Y en estas tardes yo presento a todas las personas que están en esa condición. Padre Santo, Dios de poder, Dios de misericordia, Señor. En esta tarde, Señor, yo te presento, Señor, a todos los que están enfermos. a todos, Señor. No importa cuál sea, no importa cuál sea la enfermedad. Dios mío, yo te presento a todos los que están compadeciendo. Especialmente, Señor, a lo desahuciado, Dios. Padre, que quizá el doctor le ha dicho, ya yo no tengo más nada que hacer contigo. Te quedan quizá un mes, dos meses, unos días. Pero que tú llegas, Señor. Padre, transforma, Padre amado, Señor. Porque sabemos que para ti, Jehová de los ejércitos, no hay nada imposible. Padre, que cuando tú llegas, Señor, cuando tú pasas, Padre de la gloria, todo cambia, todo se transforma, Señor. Y en esta tarde yo te pido, Dios mío, ahí, Dios del cielo, en el hogar donde necesitan ser transformado, Dios. Dios, que necesitan esa visita tuya.
1: Dios amado,
0: Padre amado, Dios mío, Señor. Mira, Padre, tú que conoces mi pensamiento. Mira esa persona, Padre, que ya los médicos, Señor, la mandaron para su hogar. Padre, no voy a mencionar ningún nombre, pero tú sabes de quién yo te hablo. Dios de poder, Dios de misericordia. Padre, haz una transformación en esta vida. Y todas las que están igual, y todos los que están igual que ellas, Señor. Padre de la gloria, porque reconocemos que para ti no hay nada imposible, Padre. Enviamos, Dios mío, una palabra, Dios del cielo, Señor. Una palabra de sanidad, de liberación. Libérala de ese quebranto. Libérala de toda pudrición, todo cáncer, Padre. Dios mío, para ti no hay nada imposible. Espíritu Santo, Dios del cielo. Es que declaramos, Dios mío, una palabra, Señor. Una palabra, Dios mío, de sanidad. Envío palabra, Dios mío, a todas vidas. Que estés Jesús. Padeciendo de un cáncer ahora mismo, limpia, Padre, tú tienes el antídoto, Señor, tú tienes, Señor, Padre de la gloria, Señor amado, la medicina, tú tienes el antídoto para matar toda célula, Dios mío, Padre celestial, y en esta hora, Señor, yo te pido por el poder de tu palabra, Dios mío, envía una palabra de sanidad ahora, una palabra de sanidad ahora, declarando que tuyo es el poder, declarando, Dios mío, Señor, que tú dijiste, Dios mío, que lo que hagamos aquí en la tierra será hecho en los cielos, Padre, que lo declaramos y declaramos una palabra de sanidad, de liberación, de toda pudrición de los cuerpos, toda célula cancerosa. Dios mío, se va en el nombre poderoso de Jesús, nombre que es sobre todo nombre. Espíritu Santo, glorifícate, Padre. Para ti no hay nada imposible, Dios mío. Rompe cadena, Dios del cielo, liberta, restaura, Papa Santo, Dios mío, oh Nazareno de gloria. Para ti, Señor, el que lo puede todo, Dios mío, Padre, declaramos, Dios del cielo, Señor, que tuyo es el poder. Declaramos, Señor, que para ti no hay nada imposible. Espíritu Santo, ay, poderoso Dios, bendecimos al que vive, al que reina por los siglos de los siglos en esta hora, Padre. Oh, gloria a tu nombre.
2: Manifiesta tu gloria en esta hora, Padre.
0: Espíritu Santo, declaramos, Dios mío, Señor. Declaramos, Señor, declaramos liberación, declaramos sanidad, declaramos, Señor amado, que tú, Señor, toca vida en esta hora. Enviamos palabra, Dios, enviamos palabra y declaramos palabra, porque reconocemos al Dios que le servimos, reconocemos al gran yo soy, reconocemos al hacedor de maravilla, reconocemos, papá, reconocemos, aleluya, Señor, que tú todo lo puedes, Padre. Gracias, Espíritu Santo, en el nombre poderoso de Jesús, te pedimos, Señor, todas estas cosas, Señor, creyendo, Dios, creyendo que tú tocas, creyendo que tú sanas, creyendo que tú libertas, creyendo, Señor, que para ti no hay nada imposible, papá. En el nombre poderoso de Jesús, te los pido, mi buen Dios, aleluya, gloria a tu nombre, Señor. Alabado sea el nombre del Señor. Continuamos clamando en esta hora. Gloria al Señor. Aleluya. Otro clamor que yo tengo en esta hora. Gloria al Señor. Bendito sea el nombre del Señor. Es por esa persona, ¿verdad?, que la han dejado solas, que están solas. Hay muchas personas, ¿verdad?, que son ancianos. Son ancianos, gloria al Señor. Y muchas veces los hijos no lo pueden cuidar y los tienen que llevar a un sitio, ¿verdad?, para que los cuiden. Aleluya. Alabado sea el nombre del Señor. Y muchas veces hay personas que tienen un corazón bueno en aquel lugar, pero muchas veces hay personas que no tienen la paciencia y no están capacitados para bregar con personas así. Gloria al Señor. También hay muchas personas que están solas, mujeres, ¿verdad?, que viven solas, sea porque ya su esposo, ¿verdad?, partió, o igualmente el esposo, hombres que están solos, que necesitan, ¿verdad?, que no tienen esa, aleluya, esa compañía, pidiéndole a Dios, ¿verdad?, que ser Señor tomando el control, porque aleluya, cuando Dios creó, ¿verdad?, dijo que no era bueno que el hombre estuviera solo. No es bueno que nadie esté solo, ¿verdad? Tanta persona, ¿verdad? Aleluya. Y vamos a orar por esa persona que está en esa situación, los ancianos que están, ¿verdad?, en ese asilo o en la misma casa, que viven solitos. Hay personas que viven solas en esos campos por allá, en esos sitios, también en los lugares, donde quiera, que están solitos y no tienen quien le dé las manos. Gloria al Señor. Aleluya. Yo le voy a pedir a Nereida, ¿verdad?, para que ella haga ese clamor. Aleluya. Para que el Señor se lleve toda soledad. Toda soledad. Toda ¿cómo se dice? Cuando están
1: alejamiento.
0: Amén. Gloria al Señor. Aleluya. Vámonos a unir en Nereida con este clamor, porque sabemos que hay muchas personas que están viviendo en esa condición. Adelante.
1: Gloria al Señor, Padre de la gloria. Padre celestial, en el nombre de Jesucristo, amado Señor, me presento ante tu presencia, Señor.
0: Sí, Padre.
1: Espíritu de Dios, manifiesta tu gloria. Mira, sí, la petición, Señor, de mi hermana. Aleluya, sí. Aleluya, milagro.
0: Aleluya.
1: Dios amado, yo me uno en estos momentos, Dios amado. Oh, Padre de la gloria, Señor, glorifícate, Señor, aleluya, en esos asilos de ancianos, Dios amado. Aún en sus propios hogares, Padre celestial, seas tú obrando de una manera especial, Señor, en la soledad, aleluya, en cada anciano. Dios mío, Señor, mira, Señor, aleluya, Padre de la gloria, glorifícate de una manera especial. Oh, Señor, mira a todos los que les rodea, Padre de la gloria, que sientan un sentir, Dios mío, Señor, de alentarlo, Dios del cielo. Oh, Señor, aleluya, glorifícate de una manera especial, Señor, aleluya. En medio de esta soledad, Dios amado, aleluya, que puedan buscar tu rostro, buscar tu presencia, Dios amado. Glorifícate de una manera especial en cada uno de ellos. Que los que no te conozcan, ellos puedan tener un encuentro contigo, Padre de la gloria. Y aún con los que no te conocen, Dios del cielo, que ellos puedan sentir tu presencia donde estén en esta hora, Padre celestial. Obra de una manera especial en cada uno de ellos, para que puedan, Señor, aleluya, hablarle, Señor, a aquellos que no te conocen, Padre de la gloria. Úsalo, Señor, como un instrumento en tus manos, aún en su soledad, Padre. Glorifícate de una manera especial, Santo amado, Señor. Mira los que están padeciendo situaciones, Señor, de salud en esta hora. Que muchos desean, Señor, aún, aleluya, beber aleluya, un vaso de agua, Padre de la gloria, y no pueden, Dios del cielo. Dios amado, despierta, Señor, una sensibilidad en este pueblo, Dios del cielo. Aleluya, Padre de la gloria, de misericordia a aquellos ancianos, Dios del cielo, que puedan extender sus manos, Padre de la gloria. Manifiesta tu gloria, Señor. Oh, Padre de la gloria, obra de una manera especial, aleluya, en esos corazones. Quita toda tristeza, toda agonía, Señor, aleluya. Oh, Padre de la gloria, Señor, aleluya. Manifiesta tu gloria, Señor, aún en cada uno de ellos, Señor, ellos puedan sentirte ahí, Señor, a sus lados, Padre. Espíritu Santo de Dios, acompáñalos a ellos, muéstrale el camino, aleluya. Oh, en el nombre de tu Hijo amado Jesucristo, todo esto te lo pido, Padre, creyendo, Señor, que tú has de consolar, que tú has de poner paz, aleluya, en medio de dificultades en sus vidas, Padre. En el nombre de Jesús, amén, aleluya.
0: Aleluya, gloria a Jesús, bendecimos el nombre del Señor, aleluya. Esa, la soledad es algo fuerte, hermano, gloria al Señor. Siempre, ¿verdad?, debemos de pensar en esa persona que viven así. Hay gente que están acostumbrados, pero hay otros que no, ¿verdad?, que viven así, se aíslan. Eso son cosas del mismo maligno, gloria al Señor, aleluya. Tengo una lectura aquí que dice que la soledad es un dardo que nos hace sentir aislado, rechazado y sin valor. El enemigo busca separarnos de Dios y de las personas que nos aman, para que nos sintamos desesperados y perdidos. Aleluya. No podemos permitir, gloria al Señor, que el enemigo, aleluya, ponga cosas en nuestra mente. Saber siempre, ¿verdad?, que tenemos a Dios, ¿verdad? Gloria al Señor con nosotros, que por mucho que estemos, ¿verdad?, que, aleluya, separado, gloria al Señor, aleluya, que tengan, aleluya, que la familia, ¿verdad?, a veces se divide, aleluya, unos viajan, que nosotros sintamos que nunca estamos solos, que hay uno que siempre está con nosotros, gloria al Señor. Yo quiero también orar por la legislatura, gloria al Señor, aleluya. También tengo aquí peticiones por los pastores, por la familia, gloria al Señor. Pero sabemos, ¿verdad?, la situación que estamos viendo en la isla de San Cruz, y queremos un cambio para esta isla. Queremos un cambio y queremos, ¿verdad?, que las personas que están en el control, ¿verdad?, que sean dirigidas personas por Dios, que el gobernador, los senadores, ¿verdad?, sean personas, hermano, que tengan temor de Dios y que piensen en la humanidad. Y por eso vamos a estar orando, gloria al Señor, para que sea Dios, que sea Dios que quite y el que pongas, gloria a Jesús. Padre, en esta tarde seguimos ante tu presencia, Dios de poder, Señor, y queremos, ¿verdad?, el bienestar para las islas de San Croix, para las islas de Irene, Dios de poder, porque estamos viviendo aquí, que no sea un lado más para que tenga más peso que el otro, sino que, Señor, que haya igualdad en todos los aspectos, Padre de la gloria, Señor. Y para eso tú pones líderes, Señor amado, al frente. Dios del cielo, nosotros te presentamos en esta tarde, Señor, que los líderes que tú pongas, Señor amado, en el gobierno, Dios mío, Señor, en ese Senado, Padre de la gloria, sean personas, Señor amados, que piensen, Señor, Padre de la gloria, en la persona necesitada, que piensen que haya una igualdad en todo, Padre de la gloria, que miren la necesidad del pueblo, Señor amado, que miren, Dios mío, Padre celestial, todo lo que está faltando tanto en las tres islas, Señor, Padre de la gloria, igual en los diferentes naciones, en el Caribe, Dios del cielo, porque somos humanos, Señor, Padre, que tú pongas, Dios mío, en los países, los presidentes, Dios mío, los gobernadores, los senadores, los líderes que están ahí, Señor, Padre de la gloria, Señor, que seas tú glorificándote, Señor, que ellos sean personas que tengan temor, que tengan temor, porque cuando la gente tiene temor a Dios, Padre de la gloria, hace las cosas bien, Dios mío, porque sabe que hay uno que está ahí mirando, sabe que hay uno santo, aleluya, Padre de la gloria, Señor, Padre celestial, que es justo, que es un justo juez, Señor, Padre de la gloria, y que tarde o temprano Él se va a manifestar, Dios de poder, Señor, Padre Santo, porque eres que pone y quieres que, eres que pone y quita, Señor. Él pone reyes y quita reyes, Señor. Y hay muchos que creen que se ponen ellos, pero todo lo que pasa en la vida del ser humano es porque Dios lo permite. Porque si Dios no lo permitiera, si Dios no permitiera, Señor, poner a un senador, poner a un gobernador, poner a un presidente, pueden estar seguros que ninguno pueden presidir, Señor, Padre. Pero tú, Señor, le da, Dios mío, la oportunidad. Y ellos lo que hacen es que oprimen el pueblo, Señor. Padre de la gloria, te pedimos por personas justas, por personas que tengan corazón de carne, por personas, Dios mío, que piensen en la humanidad, no personas que piensen nada más en su bienestar, Señor, que piensen, Dios mío, que hay vida que necesitan, Dios del cielo, Señor, en el nombre poderoso de Jesús, nombre que sobre todo nombre, yo te presento, Dios mío, el Senado, yo te presento la legislatura, yo te presento, Dios mío, Padre, cada senador, a cada líder gubernamental, a todo, Dios mío, los departamentos, Señor, Padre de la gloria, Jesús, Dios mío, Señor, ponga, Dios mío, Señor, en sus corazones, Padre de la gloria, Señor, ponga corazón humilde, Señor, corazones sinceros, redargúyelo, ministra en el silencio de la noche, Padre Santo, para que Dios del cielo vivamos una vida mejor, Padre Santo, Dios del cielo, sin tantas situaciones que están pasando, Dios mío, Padre, mira los que están en la policía, los que están, Dios mío, Señor, al mando de la milicia, Señor, Padre de la gloria, que trabajen, Señor, sin corrupción, Padre celestial, para que estos criminales, para que esta gente paguen, Dios mío, lo que tengan que pagar, Dios del cielo, y no tanto delincuentes en las calles, Dios mío, Padre Santo, ayúdanos, Dios del cielo, Padre, mira, Dios mío, esta criminalidad que hay tanto en las islas, Dios mío, mira ese niño que fue ahí asesinado en San Tomás, Dios mío, esto ha movido las islas de San Tomás y San Croix, Padre, porque tú que ha visto esta noticia de ese adolescente, ese niño de 12 años, Señor, tirado en la calle, Señor, siendo baleado, eso ha tocado el corazón, Padre, Dios del cielo, de toda madre, Señor, ese niño llamando a su madre ahí herido, Señor, qué corazones, Padre, cambie estos corazones de hierro por corazones de carne, Padre amado, Dios mío, Señor, por eso en esta tarde, Dios mío, unida a este clamor, Padre, te pido por la niñez, te pido, mi Dios, por la juventud, por la adolescente, te pido cobertura, Dios mío, cobertura, Señor, Padre de la gloria, Dios mío, guarda a la juventud, guarda a los niños, guarda a los adolescentes, Dios del cielo, de estas manos sanguinarias, Señor, Dios del cielo, de esta mano corrupta, Señor amado, Dios mío, aléjalo, Señor, déjalo, Dios mío, Señor, de toda esta vida, Padre, que trata para hacerles daño, que vienen a hacerles daño, Señor, Padre, en el nombre de Jesús, nombre que sobre todo nombre, Rabashéndale, que amás, ay, Santo, aleluya, Padre de la gloria, Señor, Dios de poder, cómo se siente esa madre en esta hora, y todas las que están, Dios mío, iguales, que han perdido hijos por la delincuencia, Jehová, por la criminalidad, Dios mío, Padre de la gloria, pero estamos aquí, Señor, clamando, intercediendo, Padre, pidiendo cobertura, pidiendo fortaleza, Rey, Padre, por esa madre, Señor, por esos padres, Señor, Padre de la gloria, y pidiéndote por esos homicidas del infierno, por esa mente, Dios mío, diabólica, Señor, porque son gente que le han dejado, Padre, derecha al enemigo para que tomen control de su mente y su corazón, y tengan esa crueldad, Señor, Padre de la gloria, Señor, papá, cómo vale ser un niño, Señor, a niña, Señor, Padre, niño violado, niña violada, Padre Santo, Dios mío, todo eso, aleluya, todo eso lobo, Señor, Padre de la gloria, usado del mismo enemigo, porque son personas que le han dejado la puerta abierta, Señor, y ahora el enemigo mora en ellos, Señor, pero yo te pido liberación, yo pido liberación para toda esa mente, Dios mío, malvada. Padre, ten misericordia. Ten misericordia, Jehová de los ejércitos. Señor, Dios mío, glorifícate en esta vida. Señor, necesitamos, Dios mío,
3: cada día más de ti, Señor Padre. Necesitamos, Señor, Dios del cielo, que seas tú glorificándote, Dios del cielo, Señor. En el nombre poderoso de Jesús, nombre que es sobre todo nombre, Señor Padre. Yo te presento, Dios del cielo, todas estas peticiones. Otro clamor, gloria al Señor, que queremos hacer, gloria al Señor, es por los líderes eclesiásticos, por los pastores, evangelistas, misioneros, obreros, gloria al Señor, para que ellos, ¿verdad?, aleluya, se levanten, para que ellos, gloria al Señor, le dé la fuerza, aleluya, para que sigan, aleluya, ministrando, aleluya, y para que sigan orando, gloria al Señor, en estos tiempos tan difíciles. Dale la fuerza a los pastores. Dale la fuerza a esos obreros. Dale la fuerza, Dios mío, a los evangelistas, a todos los que están en el campo de batalla. La hermana Nereida va a hacer ese clamor.
4: Gloria al Señor. Gloria a Dios.
3: Salve. Bendito Salve. Dios.
4: Padre de la gloria, Señor, seguimos en esta intercesión, reconociendo que tuyo es el poder y la gloria, papá. En esta hora te presento, Señor, cada líder, Señor, cada pastor, Padre celestial. Señor, tú conoces su levantar y su acostar, Dios mío. Tú conoces sus luchas, Señor, día a día. Te pido, Dios amado, que tú le des fuerzas nuevas, regenere su fuerza, Dios mío, como de la del búfalo, Padre celestial. Manifiesta tu gloria. Mira, Señor, dale, Señor, estrategia para que su nombre sea engrandecido de una manera especial. Aleluya, en todo lo que puedan emprender, Señor, para la gloria y honra tuya, Padre celestial. Ayúdalos a entender sus feligreses, Señor. Aleluya. Dale visión, Señor, para que ellos puedan, Señor, visualizar cada situación, Señor, que les rodee, Padre de la gloria. Que puedan hacer decisiones conforme a tu perfecta voluntad. Ayúdalos, Señor. Si está algún enfermo, Dios mío, posa tu mano de salud. Aleluya, Dios amado, Señor, sánalos, Señor. Aleluya. Dale fuerzas nuevas, Señor, para seguir hacia adelante. Dios amado, Señor, en sus luchas, en sus pruebas, Padre de la gloria, dale la victoria, Padre celestial, en el nombre de Jesús te lo pido, Señor, amén, amén, gloria al Señor.
3: Aleluya, Padre, sí, que Dios bendiga mucho a los pastores, los evangelistas, gloria al Señor, aleluya, a toda esta gente que están en el campo misionero, a toda esa vida, hermano, gloria al Señor, aleluya, que están levantando campo blanco, Dios mío, súplele, Padre, Dios mío, a toda esa gente, esos obreros que están en el campo misionero, que al Señor, súplele, dale, Señor amado, bendice su finanza, Dios de poder, Señor, para que ellos sigan trabajando, que, aleluya, yo no sé, pero Dios me pone que veo mucho campo blanco. Hay mucha gente que están trabajando, hermano. Hay mucha gente. La gloria a Dios. Aleluya. Yo veo el campo. Gloria al Señor. Veo iglesia. Yo veo iglesia. Gloria al Señor. Que se están levantando en diferentes lugares. Gloria al Señor. Aleluya. Veo un batallón. Aleluya. Porque este campo. Gloria al Señor. Aleluya. La lucha sigue. Gloria al Señor. No nos vamos a detener. Aunque el enemigo se levante como río. Ay, Dios mío, Jehová levanta bandera. Jehová levanta bandera. Aleluya, gloria al Señor. Aleluya, yo sé que hay muchas personas que están en el campo de guerra. Y hay muchas personas que están en el hogar. Pero yo le voy a pedir a los que están escuchando, perdón, a los que están escuchando, que están ahí en el hogar, gloria al Señor, que siempre oren por los que están en el campo. Yo siento la presencia del Señor, hermano. Aleluya, gloria, quitaré bashenda. Yo te pido a ti, hombre, mujer, que me están escuchando ahora. Tú me estás escuchando ahí. Gloria al Señor, aleluya. Y parece que tú piensas que tu trabajo terminó. Dios mío, gloria al Señor. Pero sabes que el trabajo no ha terminado. Aleluya. Y aunque quizás tú no estés yendo muchos a la iglesia, quizás que tenga algún impedimento, pero tú vas a orar. Ora por los que están yendo, ora por los que están en la misión, ora por los que están levantando campo en blanco, ora porque hay una responsabilidad sobre ti. Ándale, vayenda, aleluya, porque creen que nada más el que va, también el que se queda, aleluya, intercediendo, clamando. Yo siento tu presencia, porque Dios está ministrándole a una vida, a uno que está ahí, gloria al Señor, en su hogar, oh Nazareno de gloria, Padre, que puedan sentir el toque divino, que sienta tu presencia, que los ríos de agua viva ahora los cubran, Dios amado, confirma, Señor amado, esta palabra en él, Dios de poder, Señor, o en ella, Padre, Dios mío, que ellas sepan, Dios del cielo, que ellos sepan, Padre de la gloria, Dios mío, Padre, Dios del cielo, que son intercedores, Padre Santo, ayúdalo, Dios mío, a que ellos puedan, Señor, orar. Padre celestial, Dios de poder, Dios de misericordia, Señor, en esta hora, yo pongo en tu mano todos esos campos misioneros, toda esa gente que están en la misión, Padre, tanto los que están aquí visitando en la isla de San Croix, en San Tomás, todos los que están ahí trabajando, que hay mucha gente aquí trabajando, aleluya, así mismo hay que trabajar, gloria al Señor, aleluya, nada más no he subido en un avión, aleluya, nada más no, tenemos que trabajar aquí en esta isla, aleluya, hacer lo que Dios nos ha mandado hacer, alabado sea el nombre, aleluya, del Señor, así que declaramos una cobertura y declaramos fortaleza para los pastores, para los evangelistas, para los misioneros, para los obreros, para todos los que están abriendo campo santo, en blanco a nivel santo, isla santo, aleluya, aleluya, internacional, en los cuatro puntos cardinales de este globo terráculo, donde quiera, Señor, que hay una vida, Señor amado, Dios del cielo, frente a una obra, sé tú glorificándote, Señor amado, bendiciendo, aleluya, Dios amado, gloria, levántale Dios, la mano a los pastores en esta hora, sí, levántale, Dios mío, fortalece sus rodillas, Dios mío, ay, Padre celestial, esos pastores, Señor amado, que necesitan gloria, ayuda, mándale tu ayuda, tiempo, Dios mío, Padre de la gloria, Padre, Señor, en el nombre poderoso voluntad, de Jesús, Padre, nombre que es sobre todo nombre, aleluya,
4: en el nombre de Jesús,
3: Señor. Bendecimos al nombre del Señor, alabanza en esta tarde, de bella preciosa, aleluya, yo voy a hacer una oración, un clamor por liberación, tanto, verdad, eso, porque la palabra nos dice, Nereida, que tenemos que recordarnos de los presos, dice la palabra, acuérdate de los presos como que si estuviera junto con ellos, pues son palabras, yo oro por lo mal, de eso que Dios pones en la palabra, tenemos, hay muchos clamores que orar, pero hay clamores, hay oración y clamor específico en la palabra del Señor, que Él lo dice, acuérdate de los presos,
4: amén,
3: aleluya, que como que si estuviéramos junto con ellos, uh-huh, y también Él nos manda a orar por Israel, nosotros también tenemos que orar siempre, gloria, por Israel, voy a hacer este clamor y el próximo va a ser por las naciones, uh-huh, y tú vas a presentar las naciones y vas a presentar a especialmente a Israel, porque Dios nos lo dice en su palabra, yo voy a orar por los presos, por liberación tanto física como espiritual. Padres, en esta tarde preciosa, Dios mío, Padre de la gloria, siendo dirigido por el Espíritu Santo, Padre de la gloria, porque todos los clamores, hermanos, son dirigidos por el Espíritu Santo. Si el Espíritu Santo no quiere que nosotros oremos, Él no nos lo recuerda. Aleluya. Y nosotros escribimos lo que vamos a clamar, pero Él no es lo que nosotros queramos. Nosotros hacemos una lista, pero yo me dejo guiar de lo que Él me pone a mí para que ore. Y en esta tarde, Dios amado, primeramente, Señor, yo te presento, Señor, los presos. Esos presos que están ahí físicamente, Dios mío, que hay presos que tienen una condena, están cumpliendo una condena, pero hay otros que no han hecho nada, Señor amado, que están ahí por error, porque han estado en el lugar equivocado. Yo conozco personas, aleluya, de por vida, que están ahí porque estaban en el lugar equivocado y tienen esa carga encima, que nunca más van a salir de ahí. Pero yo le pido al Señor por cada preso en esta tarde. Le pido, Señor amado, por las mujeres también, Señor, ya que, Señor, yo también tengo una familia, tengo una sobrina que está ahí encarcelada, Dios. Padre de la gloria, pero tú tienes el control y ella está en tus manos. ¿Qué te pido yo para los que están ahí, para esas mujeres que están ahí? Liberación, salvación, que tengan un encuentro contigo, que tengan un encuentro contigo, Señor Padre, y que tú la pongas en gracia, Padre de la gloria, Dios mío, y que tengan, Dios mío, Señor, porque quizá, Dios mío, no es grave la situación por la que ellos están ahí, Señor, pero tiene que haber una transformación para que sean una mejor persona, una mejor madre, una mejor hija. Señor Padre de la gloria, Padre, yo te presento, Dios mío, esas mujeres que están ahí, que han dejado sus hijos, Señor. Padre de la gloria, Espíritu Santo, aleluya. Oh, gloria, aleluya, aleluya, aleluya, Señor. Padre de la gloria, yo te las pongo en tus manos. En el nombre poderoso de Jesús. Nombre que es sobre todo nombre, Dios amado, Señor. Mira lo que están ahí presos, Padre. Mira esos presos que están viviendo una vida de desastre. Ay, Jehová, esos presos que están viviendo, que viven como sardinas. Dios amados, Dios de misericordia, altísimo, aleluya. Yo te lo pongo en tus manos en esta hora. Esos presos ahí enfermos, esos presos con cosas negativas, Dios amado. Ay, Señor, viviendo una vida desordenada. Es que si uno cierra los ojos, puede ir allá y ver el desastre que Dios te lo presenta, la situación por la que están pasando, Dios mío. Pero yo te lo pongo en tus manos, Dios. Yo te lo pongo en tus manos, esos presos que están físicamente en esas prisiones, donde quiera que haya una prisión. Ahora mismo cuánto botín, Señor. Los que están ahí en tierra de castigo, Señor. Ay, Padre amado, ten misericordia. Padre, por los que están presos físicamente, atado por el enemigo, Dios mío, que necesitan liberación mental, liberación, que necesitan, Dios mío, Padre de la gloria, un encuentro, un toque tuyo, Señor. Ay, Jehová de los ejércitos, los pongo en tus manos, Dios. Los pongo en tus manos, Señor, a cada uno de ellos en esta hora, Señor. Glorifícate. Mira esa vida que están gastada por los vicios de alcoholismo, los vicios de cigarro, los vicios, llámese como se llame el vicio, maligno, porque todos los vicios te dañan tu cuerpo, tu mente, Señor. Ten misericordia, Señor, por esa gente que están gastada en los vicios de casino, los vicios de jugadera de carta. Señor, ten misericordia. Libera, Dios mío, la mente, Dios del cielo, de cada vida, Señor. Para ti no hay nada imposible, Nazareno de gloria. Libértalo del lesbianismo, del homosexualismo, Señor. Ay, Padre, del alcoholismo, Señor amado, Dios del cielo. Señor, papá, de los vicios malignos, libéralo, Señor. Padre de la gloria, para ti no hay nada imposible. Rompe toda cadena de vicio, rompe toda cadena de hierro. Abre puerta, Dios mío, Padre, para que aquellos, Señor, que están ahí presos sin causa salgan. Padre de la gloria, ábrele la puerta, Dios mío, para que el enemigo salga de su mente y de su corazón. Y suerte, Dios mío, su vicio, Padre. Libéralo, Dios mío, a todos los que están cautivos, sea, Señor, tras rejas, sea, Dios mío, espiritualmente, Señor. En esta tarde, Dios del cielo, Dios, te pido que seas tú libertando, Dios de poder. Ay, Jehová, Señor, ábrele los ojos a aquellos que están, Dios mío, ciegos, aleluya, espiritualmente, Padre. Para ti no hay nada imposible, Dios. Ten misericordia, Padre, en esta hora. Te los pido, Redentor mío y Dios mío, en el nombre poderoso de Jesús de Nazaret. Padre, libera, Dios mío, Señor, aquellas, Dios mío, mira, Señor, yo te pido, Padre celestial, por toda esa puerta cerrada. Libérala, abre puerta, abre puerta, abre puerta, Dios mío, abre fuente de trabajo. Libera, Dios mío, Señor, las bendiciones para esta isla, Señor amado, que se abran todas esas tiendas, todos esos lugares, Señor, que haya fuente de trabajo para que no haya tanto, Dios mío, gente vaga, tanta gente, Dios del cielo, que no trabaja, Padre, viviendo del gobierno. Abre puerta, Dios mío, para que la gente trabaje y tengan su fuente, Dios mío, de empleo, Padre. De su fuente de economía, Señor Padre, glorifícate, Espíritu Santo, en el nombre poderoso de Jesús. Te los pido, mi buen Dios. Amén, amén, aleluya. Nuestra hermana Nereida, gloria a Jesús, aleluya.
4: Gloria a Dios, santo eres mi Dios. Mi alma te adora, Padre de la gloria, Señor. Aleluya, poderoso eres mi Dios. Padre de la gloria, Señor, en esta hora, sí, Señor, clamo. En esta hora, Señor, por sí, Israel Dios. Tuyo, Padre de la gloria. Señor, este Israel, Dios del cielo, que está en tu palabra, Dios amado, como las 12 tribus de aleluya. Dios, te pido, Señor, te seas tú glorificándote en cada uno de ellos, Padre de la gloria. Sí. Manifiesta tu gloria en medio, Señor, aleluya, de estas guerras que les rodean, Dios del cielo, que puedan reconocerte a ti sobre todas las cosas, sí, Dios Señor. Amado, en el nombre de tu Hijo amado Jesucristo, Dios amado, glorifícate de una manera especial. Mira a aquellos que están alabando a Dios, aleluya, Señor, en lugares oscuros, porque aleluya, hay persecución. Oh Dios amado, seas tú glorificándote en cada uno de ellos, Señor, levantándolos con mano poderosa para predicar tu palabra en medio de las persecuciones que se levanten. Espíritu Santo de Dios, te pido por el Israel de tuyo, que tú has aleluya, que tú has programado, es aleluya, Señor, aleluya, este Israel, Señor, aleluya, entre los judíos, aleluya, y los gentiles, Señor, en el mundo entero, Señor, aleluya, que están esparcidos. Espíritu Santo de Dios, glorifícate de una manera especial, Señor, une a tu pueblo, Señor, une a tu pueblo que has dispuesto, Señor, aleluya, oh, que has, aleluya, se ha levantado, Señor, a proclamar tu palabra, Señor, a tiempo y fuera de tiempo, en el nombre de tu Hijo amado Jesucristo, todo esto te lo pido, Señor, seas tú poniendo una cobertura a tu Israel, Dios mío, en el nombre de Jesús, amén, amén.
3: Aleluya, nuestro hermano Frank, gloria a Jesús.
5: Aleluya, alabado sea Jehová Dios Padre.
1: Aleluya.
5: Glorioso eres tú, Señor. Amados hermanos, hemos llegado a la parte final de este programa, pero te pedimos a ti, amigos, a ustedes, que por favor no se desconecten de Dios. Nosotros tenemos un tiempo límite aquí, pero usted en su casa no ponga límite al tiempo. El libro de 1 Tesalonicenses 5:17 dice: orad sin cesar. Amén. Yo no le pido a usted que se tranque en una habitación 7 días a la semana, 24 horas al día. Pero sí se mantenga conectado, porque usted no necesita estar en una habitación para estar hablando con Dios. Usted va por la calle hablando por teléfono y no habla por teléfono porque cuando está durmiendo, porque está dormido. Pero aún en sueño Dios te habla. Así que Él quiere que tú estés conectado con Él. Así que continúa tú conectado ahí donde está. Aún aquí cerremos. Y cada vez que tú tengas una oportunidad, en esos 5 minutos que tú tomas, háblale a Dios. Dile: Padre, yo estoy aquí. Dime, ¿qué quieres que haga? Heme aquí. Así es que tú le puedes decir de igual manera: heme aquí. La gloria y la honra sea para el Padre Jehová Dios de los ejércitos. Le doy las gracias a las hermanas por estar aquí en esta tarde, que se fue rápido. Cuando vine a ver, yo dije: ay, se fue rápido. Pero por eso te digo, amigo y hermano, tú en tu casa lo puedes hacer cuando tú quieras. Le doy las gracias a ella por estar aquí en esta tarde. La gloria y la honra. No, es que imagínate, esto no se puede terminar, entonces la invitación siempre va a estar abierta. La gloria y la honra es para Dios. Así que vamos a orar para despedir. Amado Dios, Padre Todopoderoso, una vez más te damos las gracias, Señor, por la oportunidad que nos diste de venir aquí y traer, presentarte estas peticiones. Mira, cada corazón, amado Dios, que se conectó y que pudo estar dispuesto para presentarse ante ti, Señor amado. Aún nosotros aquí no lo sabemos, pero tú sabes quiénes fueron. Tú sabes quiénes fueron, amado Dios. Por lo tanto, yo te lo presento para que en este momento tú pongas una cobertura sobre ellos. Y tú, amado Dios, le dejes saber que tú estás ahí a su lado. Que ellos puedan sentir tu presencia, Padre. Puedan sentir tu paz. Puedan sentir tu gozo. Padre Santo, mira a los enfermos. Mira a los... Ay, Dios mío, Padre Todopoderoso. Mira a los ancianos que sufren de soledad, Señor. Ayúdalo a cada uno, te lo presentamos, Padre Santo. Todo tenemos una persona cercana que en un momento determinado se ha sentido solo. Hay otros que por sinvergüencería han dejado a sus padres. Hay otros que por trabajo, por asunto, por el afán de vida, Padre, estamos pues atareados de tal forma que quizá nos hemos olvidado, quizá no les hemos dado la importancia que deben tener. Pero Padre, te pedimos que tu presencia siempre esté con ellos, que tu corazón, Padre, siempre lo tenga presente y que le dejes sentir a ellos tu presencia para que ellos sepan que no están solos, que tú estás con ellos, amado Dios. Te presento cada uno de los míos, te presento cada uno de las hermanas Milagro y la hermana Nereida, Padre, y todos aquellos que están
0: en el nombre de Jesús, papá.
5: Padre Santo, amado, en el nombre de Jesús. Padre, haz como tú puedas hacer, Padre, haz como tú quieres hacer, Padre, y haz como ha de ser, que nosotros sabemos que es bueno. Padre, cuídanos y protégenos al salir de aquí, que ninguna venganza, ningún ataque del enemigo tenga. Aleluya. Santo eres Dios. Tenga, Padre Santo, ningún efecto en nosotros. Declaramos y decretamos que somos libres, somos sanos.
0: En el nombre, de Jesús,
5: somos tus hijos,
0: Señor,
5: y por lo tanto, nos declaramos en victoria. Estamos, Señor, Padre amado, sobre tu cobertura. Así de igual forma como estuvo Job cubierto, que Satanás no pudo acercarse sin que tú lo autorizas, Padre, así mismo nosotros nos declaramos cubierto en el nombre de Jesús.
0: Y no aceptamos,
5: Santo eres Dios,
0: ninguna venganza,
5: no aceptamos dardo ni ataque en contra de ninguno de los que estamos aquí, ni de ninguno que aquellos que pudieron conectarse contigo en el nombre de Jesús.
0: Aleluya,
5: te lo presentamos, Padre amado, glorioso eres tú,
0: porque a eso no ha llamado tu papá, en el nombre de Jesús,
5: para tu gloria y para tu honra, Señor amado Dios.
0: Glorioso
5: eres tú, Santo eres Dios, glorioso eres tú, Padre, solamente tú eres santo, solamente tú eres todopoderoso, solamente tú tienes el control de todas las cosas, y por más que intente Satanás acercarse, no tiene potestad, no tiene suerte, no tiene derecho, no tiene autoridad sobre ninguno de nosotros, y por más afectado que nos veamos, vamos a seguir clamando que solamente tú eres Dios, que solamente tú eres quien tiene toda la autoridad sobre nosotros, Padre Santo amado,
0: declaramos cobertura.
5: Todo se alinea a tu propósito. Todo se alinea a tu propósito. Todo se alinea a tu plan, Padre Santo amado. Y las cosas van a salir de acuerdo como tú has escrito que van a ser. Porque no hay nada ni nadie que pueda detenernos. Porque vamos a seguir adelante, Padre Santo. Y si aún somos detenidos, para tu gloria y tu honra, alguien va a surgir para continuar haciendo la labor que tú has determinado que había hacerse, y que sea para tu gloria y para tu honra. Y lo declaramos y lo decretamos en el nombre de Jesucristo de Nazaret, nombre sobre todo nombre, aquí en esta tierra que fue creada por ti, Padre Santo, que fue preparada por ti para cada uno de nosotros, en el cual tú dijiste, vayan, fructifíquense, y estamos fructificando y multiplicándonos y llevando tu palabra a cada uno de aquellos que esté dispuesto a escuchar, y así continuaremos haciendo en el nombre de Jesús. Alabado sea Jehová Dios, Padre Santo Todopoderoso. Amados hermanos, continuamos aquí con la programación siguiente, y usted no se siente, no se pare, no se detenga, que su adoración siga adelante, que su adoración siga constante, que su adoración siga llevando hasta que Dios diga que usted va a llevar, y que sea para la gloria y la honra de nuestro Padre Jehová, Dios de los ejércitos. Que pase muy buenas noches y les bendecimos en el nombre de Jesús.
0: Que Dios les bendiga a todos.